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8: Hola, soy Kelly Castillo. En los próximos segundos te presentamos los hechos más importantes que marcan la agenda de hoy.
9: Les saluda Alexis Ponce.
8: El Ministerio Público decidirá rumbo de nuevos casos contra periodista Zamora. El Ministerio Público debe resolver las acciones a seguir en una investigación de 2021 contra el periodista José Rubén Zamora por supuesta revelación de información confidencial. Tras suspenderse la audiencia, el ente fiscal decidirá si solicitará más tiempo, una citación o la desestimación.
9: Juzgado rechaza medidas sustitutivas en caso CHN. El Juzgado Segundo Penal denegó las medidas sustitutivas para los implicados en el fraude del Crédito Hipotecario Nacional, manteniendo prisión preventiva para Pedro Duque y los demás procesados. Próximamente se determinará si los 11 acusados se enfrentarán juicio por extrafinanciamientos fraudulentos.
8: Congreso debate iniciativa de ley antilavado 6593. El Congreso mantiene pendiente la aprobación de la iniciativa 6593, ley contra el lavado de dinero. El

0: debate se centra en la definición de personas expuestas públicamente y la autonomía del delito, claves para evitar el ingreso de Guatemala a la lista gris internacional.
1: Segundo decomiso de cocaína en Puerto Quetzal en el año. Fuerzas antinarcóticas confirmaron el decomiso de 75 paquetes de cocaína ocultos en chatarra en Puerto Quetzal. Este operativo constituye el segundo hallazgo de gran escala en esa terminal portuaria durante el presente año, tras una incautación previa realizada en enero.
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6: Hola, soy Kile Castillo. En los próximos segundos te presentamos los hechos más importantes que marcan la agenda de hoy.
7: Les saluda Alexis Ponce.
6: Incautan armas de alto poder en aduana Santo Tomás de Castilla. Autoridades decomisaron 14 armas de fuego, incluidos un fusil M4, y casi 5000 municiones de alto calibre en la aduana.

0: Santo Tomás de Castilla. El arsenal fue detectado en encomiendas mediante tecnología de rayos X y el caso fue trasladado al Ministerio Público.
1: Arévalo insta al Congreso a aprobar ley antilavado. El presidente Bernardo Arévalo llamó al Congreso a agilizar la aprobación de la ley contra el lavado de dinero. El mandatario advirtió que postergar la norma afectaría a la economía, vulnerando el ingreso de remesas y la calificación financiera de las familias guatemaltecas.
0: Localizan 65 paquetes de cocaína en Puerto Quetzal. Policías y fiscales del Ministerio Público localizaron 65 paquetes de cocaína en Puerto Quetzal, Escuintla. El cargamento ilícito estaba oculto dentro de un contenedor con chatarra procedente de Costa Rica. Las autoridades continúan con las diligencias de investigación.
1: Gobierno invierte 80 millones de quetzales en estudios del metro. El gobierno de Bernardo Arévalo ha invertido 80 millones de quetzales en estudios técnicos para el proyecto Metro Riel, con apoyo del Banco Mundial. Se evalúa la viabilidad financiera y se gestiona asistencia técnica con el Reino Unido para iniciar la construcción en la presente administración.
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7: A continuación, pausa para el alma.
8: Decía el cardenal Newman: un caballero es aquel que nunca inflige un dolor. Y es que es cierto, porque en el trato con los demás hay que intentar ser cortante, distante o hiriente. Existe un medio, tal vez el mejor, de suavizar tus relaciones con los otros y hacerlas no solo soportables, sino hasta cierto punto gratas. Y ese medio es cuidar los detalles de cortesía, pequeños gestos de amabilidad y de buena educación que nos ayudan a estar como sintonizados. Eso es vivir cerca de los demás, haciéndoles la vida agradable, y eso es vivir cerca de Dios.
9: Soy el padre Juan Carlos de HablarConJesús.com para Globo 98.9.
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4: Hay que estar atentos para acercar a Dios a las personas. Puede haber hombres que son caritativos, misericordiosos y sacrificados, que sin embargo no son amables. Es un don poco frecuente incluso entre personas piadosas. Muchas son antipáticas. Y a veces la piedad encierra como una especie de egoísmo espiritual que puede convertirse en un obstáculo para la amabilidad. Por eso es preciso mucha vigilancia, aprender a ser amables con todos. Es la mejor forma de demostrar nuestra coherencia con la fe. Los que están cerca de Dios tienen que ser amables. Ser amable es que te puedan amar con facilidad, que sea fácil amarte. Y eso es a las personas que son más delicadas. Mientras más delicados seamos, más amables seremos.
5: Soy el Padre Juan Carlos de HablarConJesús.com para Globo 98.9.
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2: Hola para todos, muy buenos días, qué enorme placer poderles saludar cuando faltan solamente 14 minutos para las 5 de la mañana. ¿Quién les habla? Sergio Roberto, después de hacer las tareas de Uber, están ya acá con ustedes para compartir los siguientes minutos, horas e instantes de jueves de apapachos a través del 98.9. Faltan solamente 14 para la hora de este 28 de mayo del 2026. Bienvenidos.
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1: Apiados a nuestro modelo de dar inicio a las actividades de un nuevo día, dándole gracias a Dios por el despertar, la vida y la salud. Hoy, 28 de mayo, en FM Globo, lo que escuchamos se llama El Jardín de Jesús Adrián Romero. ¿Cómo están? Espero hayan tenido oportunidad de recuperar energía, que el nivel de batería esté óptimo al 100% y que ustedes con el ánimo dispuesto en mente a ser positivos y sonreír. Sonreír y dar gracias a Dios. Son las 4 de la mañana con 54 minutos. Bienvenidos. Hoy es jueves de Apapachos.

¿Algo con quién? Pues contigo, lo dijo Rosario. Y no habrá cosa más bonita, porque qué bonito es estar, combinar mi vida contigo. Una mañana estupenda. Hoy es jueves de apapachos, hoy es jueves de salud sexual, hoy es jueves de calle 98.9.

0: temas y voces grandes en nuestra programación mañana de Apapachos a través de la Globo Ojos Negros del 86, Ricardo Montaner. Información y regreso en breve.
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4: Todos podemos cambiar. Dicen de Benjamin Franklin, que fue un político y un científico e inventor estadounidense, que era escaso de tacto en su juventud, un poco bruto, llegó a ser tan diplomático en su trato con la gente que le nombraron embajador de los Estados Unidos en Francia. Y el secreto de su éxito residía en su política de no hablar mal de nadie, y sí de lo bueno que conocía de cada persona. Todos podemos cambiar, y una buena forma de cambiar es hablar bien de los demás. Eso nos granjeará muchas amistades y sobre todo que seremos mucho más asertivos en todo lo que hacemos, y así agradaremos además a Dios.
5: Soy el padre Juan Carlos de hablarconjesús.com para Globo 98.9.

0: Capetillo acá en La Globo. Hoy, jueves de apapachos. ¿Me tienes? Son las 5:10 desde Globo, el Mister.
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esa flor desconocida es cuando el tío, el hombre busca a una mujer a través de Globo. Luismi en 98.9 ocurre cuando 14 minutos superan la hora 5 de la mañana con 14, despertando incorporando emociones en esta mañana del jueves, hoy día 28 de mayo. En breve, solo en minutos, salud sexual, que es vital.

Lo escuchado es Naila Lila Downs aquí en FM Globo. Audiencia, ¿cómo están? Espero que muy bien. La verdad es que los jueves de apapachos yo me siento muy cómodo sabiendo que ustedes están de esa manera, sentaditos, cómodos, activos, cómodos, durmiendo, cómodos, manejando, cómodos, bañándose, cómodos, cualquier actividad que tengan, cómodos, porque están de la mano al 98.9 de la Globo. Hoy es jueves de apapachos. Hoy es jueves de salud sexual. En breve damos información para gente de mente abierta. O sea, todos, pues.

0: quién? All right. Contactos para saludar a algún cumpleañero, solo el deseo de decir, Sergio, aquí estamos, véngase al WhatsApp. Hoy los apapachos vienen cortesía de la casa, hoy no se piden canciones. Saludos a quienes fuera de la ciudad, en el interior, y quienes fuera de Guatemala, territorio, se encuentran escuchando FM Globo. Desde la zona central del mundo, en América, esta es FM Globo, transmitiendo en Guatemala en el 98.9. En breve, salud sexual.
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Lo escuchamos a través de Globo Noches de Soul para acompañarles bien y desearles éxitos en lo que hagan. Son las 5 de la mañana con 25 minutos. Gracias a quienes vinieron a reportar sintonía sabiendo que hoy no se piden canciones. Carmen Leal dice, bonita, a la gente bonita de Globo, buenos días, un abrazo fuerte para todos y todas. Bendiciones, atentamente, Carmen Leal, y un fuerte, cálido apapacho. Uf, ¿quién está acá? Ay, Dios mío, ya borraron sus mensajes. No, no hace falta, hoy no se piden canciones, chicos. ¿Quién más está por acá? Dice, buenos días, mister. Es honor y placer saludarle y darle las gracias a Dios por su vida. Hoy jueves de apapachos y salud sexual. Firma César Beltrán. Gracias, Checha, por venir y reportar sintonía. Sergio, buenos días, mi estimado genio. Mister, es un gusto saludarle nuevamente. Atenta a su programación, la cual disfrutaré, ya que hoy usted elige. Le envío un apapacho. Firma Eli. Gracias, Eli. Araceli, me imagino que es, por la foto, por favor, quisiera felicitar a mi hija Raquelita, hoy está cumpliendo años, dice doña Araceli, sus primeros 29 añitos. Usted elija la papacha, ya están elegidos. A todo volumen, con la Globo, despertarla, un millón de gracias, bendecido jueves, Araceli, saludos para su hija que Raquelita está cumpliendo 29 años. Por un lado. Por otro lado, Sonia Álvarez nos comparte una fotografía. Mire qué lindo recuerde. Pues ya lo creo. Muy sonriente, muy guapa. ¿Quién más está por acá? Dice Connie Sarmientos. El tiempo de Dios es perfecto. Buenos días, Sergio. Feliz jueves de apapachos. Madeline García ya vino. Dice, hoy cambio mi canción favorita por un fuerte abrazo. Y a toda la audiencia, gracias. André dice, buenos días, por acá estoy diciendo presente, corazones para todos. Walter Mancio García, buenos días, genio. Llegamos al jueves de apapachos y música telepática, saludos y salud sexual, ya presentes para escuchar el programa de los jueves. ¿Sin ti o contigo?

0: Donato y Estefano para disfrutar recordando 1995 el tema Sin Ti. Mañana estupenda de un jueves especial. Techo gris en Ciudad de Guatemala hoy día 28 de salud sexual. Sean todos muy bienvenidos.
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0: Emociones atentas, vamos a empezar advirtiendo, poniendo en antecedente a quienes escuchan y no saben del contenido que viene a continuación. Advierto. Es de sexualidad, de temas de sexualidad, lo que estaremos hablando durante los próximos casi 40 minutos. Así que si la edad, su criterio, su modelo de pensar al respecto del sexo le ofende y molesta, por favor, baje el volumen o cambie la estación a otra de RCN y en 40 minutos se viene para que lo apapache. Para que las apapache, para que les dé su música. Así que, advertido esto, be careful con los chicos también, poner atención de que si es para gente adulta y de criterio, ellos estén al margen. En nuestra habitual charla de los jueves, empezaremos esta mañana recordando los temas de la semana anterior en el segmento de salud sexual que sabemos hoy en día es vital. Recuerdan, el primero de ellos trató acerca de los 5 mejores bebidas para la disfunción eréctil. Empezamos. Los alimentos y las bebidas no curan ni tratan la disfunción eréctil. Sin embargo, algunas bebidas pueden potenciar la eficacia de los tratamientos recetados y evitar que los síntomas se empeoren. Si usted padece disfunción eréctil, priorice el consumo de agua. El agua mantiene hidratado y puede mejorar la circulación sanguínea. La disfunción eréctil no siempre tiene cura. Existen medicamentos recetados eficaces para tratarla. Estos medicamentos son los tratamientos más seguros y confiables para la disfunción eréctil, pero hay medidas que se pueden tomar para obtener los mejores resultados para la disfunción. Los tratamientos funcionan mejor cuando se combinan con una dieta adecuada, ejercicio y otros hábitos de vida saludables. Esto se debe a que estas medidas pueden prevenir que la disfunción eréctil empeore. Aquí en Globo mostramos las 5 mejores bebidas para tratar la disfunción eréctil o colaborar al respecto. Primero, jugo de remolacha. Esta es naturalmente rica en nitratos, compuestos que el cuerpo transforma en óxido nítrico. El óxido nítrico ayuda a reducir la presión arterial al relajar los vasos sanguíneos y mejorar la circulación. Los medicamentos recetados para la disfunción eréctil también actúan aumentando los niveles de óxido nítrico en el cuerpo. Añadir jugo de remolacha al tratamiento para la disfunción puede potenciar su eficacia y mejorar los síntomas. Segundo, el agua de pepino. Estos contienen un aminoácido llamado L-citrulina que el cuerpo convierte en L-arginina. El cuerpo utiliza la L-arginina para producir óxido nítrico que ayuda a relajar los vasos sanguíneos. Pequeños estudios también han demostrado que los suplementos de L-citrulina y los suplementos de L-arginina pueden ayudar a tratar la disfunción eréctil leve o moderada. Aunque los pepinos contienen mucha menos L-citrulina que los suplementos, añadir pepino al agua puede aumentar ligeramente sus niveles de L-citrulina. Esto podría potenciar los efectos de los suplementos o medicamentos para la disfunción que ya esté tomando. El agua de pepino no contiene azúcar, lo que la convierte en una excelente opción, especialmente para quienes padecen diabetes. Mantener los niveles de azúcar en sangre dentro de un rango saludable ayuda a prevenir daños en los vasos sanguíneos, ya que estos empeoran la disfunción. Por lo tanto, considere sustituir los refrescos, el té helado y otras bebidas azucaradas por el agua de pepino. Este cambio puede ser beneficioso tanto para la diabetes como para la disfunción. Tercero, agua de sandía. La sandía es otra fuente natural de L-citrulina. Añadir esta agua de sandía a las bebidas habituales puede aumentar ligeramente los niveles de L-citrulina en el organismo. Esto puede tener un efecto sinérgico con otros tratamientos para la disfunción. Además, el agua de sandía ayuda a mantenerse hidratado. Una hidratación adecuada favorece la circulación sanguínea, la cual es importante para tratar la disfunción eréctil. A diferencia del agua de pepino, el agua de sandía contiene azúcares naturales. Si está intentando limitar el consumo de azúcar, consulte con su médico antes de entrarle a la sandía. El zumo de naranja amarga. Si su bebida matutina habitual es un vaso de zumo de naranja, quizás sea hora de pasarse al zumo de naranja amarga. Un pequeño estudio demostró que las personas que tomaron Viagra con un vaso de zumo de naranja amarga absorbieron más medicamento que aquellas que lo tomaron con agua pura. El refresco y amargo. Si padece de disfunción, es recomendable limitar o evitar por completo el consumo de alcohol. Con el tiempo, el alcohol puede dañar los nervios y los vasos sanguíneos, incluidos los del pene, lo que puede empeorar la disfunción eréctil. Además, resulta más difícil lograr y mantener una erección después de consumir alcohol. Este también puede interferir con medicamentos para la disfunción eréctil como el Viagra, Sildenafil o Cialis o Tadalafil. No existen bebidas que traten o curen la disfunción eréctil. Sin embargo, algunas bebidas pueden ayudar potenciando los efectos de los tratamientos recetados para la disfunción. De inmediato, audiencia, entramos al segundo de los temas de la semana anterior y este estuvo relacionado con ¿cómo tener mejor sexo con la edad? Siempre que una persona esté bien de salud, puede disfrutar del sexo sin importar si es un adulto mayor. Aunque hay que entender que se llegan a presentar dificultades en algunos casos. La buena noticia es que los científicos generalmente están de acuerdo en que el sexo en adultos mayores presenta numerosos beneficios para la calidad de vida. Por ejemplo, un estudio de la revista Sexual Medicine encuestó a casi 7.000 hombres y mujeres con una edad media de 65 años. Se encontró que aquellos que informaron al menos un evento sexual en el último año tuvieron puntajes más altos de disfrute de la vida que sus compañeros. La confianza sexual comienza en el consultorio del médico. Mantenerse al tanto de la salud y su bienestar esta es la base para un gran sexo a cualquier edad. Y en esos últimos años se vuelve innegociable. Para parte de esto, en los hombres es la prevención de la disfunción eréctil. La enfermedad cardiovascular y la diabetes tipo 2 son dos causas comunes de disfunción eréctil y ambas ocurren con más frecuencia en adultos mayores. La aterosclerosis, arterias obstruidas, y la hipertensión, o sea la presión arterial alta, también son causas conocidas de disfunción eréctil que ocurren con más frecuencia en hombres de mediana edad y mayores. El ejercicio es crucial para prevenir afecciones médicas que podrían causar disfunción eréctil. Por el contrario, un estilo de vida sedentario puede aumentar su riesgo de disfunción. No estamos hablando de maratones y peso muerto. Un paseo diario por el vecindario y una ensalada para la cena son excelentes comienzos, especialmente si la ensalada contiene fuentes magras de proteínas. El estrés crónico, la depresión, la ansiedad por el rendimiento sexual y la disfunción eréctil psicológica pueden afectar la vida sexual si no tratan esto. La autoestima, la comodidad con el cuerpo y felicidad general pueden afectar la salud eréctil a cualquier edad. Los problemas en función sexual no solo son un problema de los hombres. Las mujeres experimentan cambios hormonales con la edad, provocando, entre otros síntomas, sequedad vaginal, lo que puede hacer que el sexo sea menos agradable para todos. Afortunadamente, este tipo de disfunción se puede resolver con relativa facilidad, con paciencia, apoyo y lubricante. Los juguetes sexuales como vibradores, masajeadores y almohadas sexuales son excelentes herramientas para mantener las cosas interesantes en la edad de oro. Aunque muchos adultos mayores duden de utilizarlo, el sexo oral, la masturbación mutua y otras formas no penetrativas de sexo pueden mantener a todos excitados por más tiempo. Adicionalmente, se debe de considerar el uso de medicamentos para tratar la disfunción eréctil y generalmente son seguros y efectivos para los hombres mayores. Los deseos sexuales cambian a medida de que las personas envejecen y también lo hace la resistencia sexual, pero estos son algunos consejos para maximizar la vida sexual en la edad adulta. Cuidar la salud. El buen sexo depende de una buena salud. Recibir chequeos regulares y llevar un estilo de vida saludable y activo puede ayudar a vivir una vida sexual al máximo. Sea creativo. Desde probar nuevas posiciones sexuales hasta incluir lubricantes y juguetes en la mezcla. Hay muchas maneras de abrir nuevas vías de gratificación sexual para usted y su pareja. Obtenga tratamiento para la disfunción eréctil. Conseguir y mantener erecciones después de los 65 años puede ser más difícil que cuando era joven. Afortunadamente, varios medicamentos y estrategias para la disfunción eréctil pueden ayudar. La menopausia, sí. Le está afectando sexualmente esta etapa de la vida, ahora existen alternativas para tratar los síntomas que esta condición causa en las mujeres, por lo que un médico le será de gran utilidad. De igual manera, algunas posiciones sexuales de bajo mantenimiento resultan ser muy placenteras en esta etapa de la vida. Acá alguna de ellas. El misionero modificado. Sabemos que el misionero puede ser o no sonar muy emocionante, pero hay una razón por la que es un clásico. Para mejor resultado, deslice una almohada debajo de la espalda de ella para facilitar la entrada. Esta posición también le permite aplicar estimulación del clítoris, lo que aumenta sus posibilidades de tener un orgasmo. Si cree que esta posición requiere demasiada fuerza en el brazo y el núcleo, intente pararse en el borde de la cama mientras sus pies están en el aire. Cuchara. Sexo mientras está acostado. ¿Por qué no? Para aprobar esta posición, usted y su pareja se deben acostar de lado con la espalda de uno contra el pecho del otro. La posición es muy íntima, ya que combina los abrazos con una suave sesión de hacer el amor, e incluso pueden llevar las cosas a un nivel con un juguete sexual. 69 de lado. El sexo oral sigue siendo sexo, o una divertida idea de juegos previos para que ambos se pongan a arder. En lugar del 69 normal que tiene a una pareja acostada directamente encima de la otra, intente realizar el sexo oral entre sí con ambos acostados de lado. Pone menos presión en las manos y las muñecas y es igualmente satisfactorio. Por último, y no menos importante, a medida que el cuerpo y los sentimientos cambian al envejecer, es más importante que nunca comunicar sus pensamientos, miedos y deseos a su pareja. Anime a su pareja a comunicarse plenamente con usted también. Es posible que hablar de manera abierta sobre sexo no sea tan fácil para ustedes, pero mejorar su comunicación les ayudará a sentirse más cercanos y puede hacerse que el sexo sea más placentero. Oyentes de La Globo, ahora en el primero de los temas de este jueves 28, vamos a conversar acerca de la cirugía de presión, de precisión, Sergio. ¿Cómo esta técnica innovadora puede tratar el cáncer de próstata avanzado? Para muchos hombres con cáncer de la próstata, la radioterapia, la quimioterapia, la terapia hormonal y la cirugía son sus múltiples opciones de tratamiento. Pero para algunos hombres, una opción más nueva llamada medicina de precisión está ayudándolos a tener y a tratar el cáncer prostático. Con la medicina de precisión, las pruebas genéticas ayudan a los médicos a diseñar un tratamiento específico usando pruebas genéticas de dos maneras. Primero, analizar el ADN de la persona. Esto puede descubrir factores de riesgo hereditarios de cáncer. Segundo, la prueba del ADN del cáncer puede descubrir mutaciones que también podrían ser susceptibles a los medicamentos contra el cáncer. La cirugía de precisión para el cáncer de próstata utiliza tecnología robótica avanzada como el sistema Da Vinci para extirpar el tejido tumoral a través de microincisiones, y esto permite al cirujano una visión de 3D aumentada y maniobras exactas, logrando extirpar el cáncer y preservando los nervios circundantes para mejorar la recuperación del paciente. Técnicas principales: prostatectomía robótica. El cirujano controla brazos robóticos desde una consola, logrando movimientos más precisos que la mano humana en espacios anatómicos muy reducidos. Cirugía laparoscópica, alternativa mínimamente invasiva, donde el cirujano manipula instrumentos largos guiado por una cámara de alta definición. Ventajas de la alta precisión. El beneficio principal radica en operar de forma milimétrica, lo que se traduce en mayor control. Permite preservar los nervios erectores y las estructuras que controlan la continencia urinaria. Menor impacto físico. Esto reduce el sangrado y el dolor posoperatorio en comparación con la cirugía abierta tradicional. Recuperación acelerada. Los pacientes suelen requerir una hospitalización más corta y un regreso más rápido a sus actividades cotidianas. En casos seleccionados, la precisión no solo aplica a la cirugía, sino al estudio del tumor. La oncología de precisión utiliza perfiles genómicos y biomarcadores para dirigir tratamientos específicos. Además, cuando el cáncer es detectado muy a tiempo, se aplican terapias focales para destruir solo el área enferma, sin extirpar toda la próstata, disminuyendo drásticamente los efectos secundarios. A menudo, las mutaciones hereditarias aparecen en genes que son responsables de reparar el ADN dañado. Los expertos ahora recomiendan un perfil genético para todos los hombres a los que se les diagnostica cáncer prostático metastásico para detectar estas mutaciones. Los hombres que tienen estas mutaciones podrían probar dos tipos diferentes de medicamentos inhibidores de PARP e inmunoterapia. Actualmente, los tratamientos de medicina de precisión son opciones para hombres cuyo cáncer se ha propagado más allá de la próstata y que han recibido tratamientos estándar como la terapia hormonal y la quimioterapia. Se están realizando ensayos clínicos para estudiar si los medicamentos de precisión deben usarse antes o en hombres que reciben radiación para tratar el cáncer de próstata, cáncer prostático que no se ha propagado. Si cumplen los requisitos para un tratamiento de medicina de precisión, su médico puede extraerle sangre o usar tejido de una biopsia para ver si su genética lo hace compatible con el tratamiento. El doctor Boatman recomienda obtener un perfil genético temprano para que su oncólogo pueda secuenciar adecuadamente sus tratamientos y averiguar si es candidato para ensayos clínicos. Hay pocas desventajas en el perfil genético, dijo el doctor Bowden, y si no se realizan estas pruebas corre el riesgo de dejar tratamientos efectivos sin usar. Las pruebas genéticas pueden descubrir otros factores de riesgo de cáncer que pueden ayudar a sus familiares a comprender su riesgo y planificar sus exámenes de detección del cáncer. Para algunos hombres con cáncer prostático, la medicina de precisión puede brindarles opciones de tratamiento más allá de la terapia hormonal, la quimioterapia, la radiación y la cirugía. Si tiene cáncer de próstata, hable con su doctor acerca de las pruebas genéticas para ver si es candidato para un tratamiento de medicina de precisión. Salud Sexual se está presentando aquí en Globo. Ya regresamos.
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0: En la Globo esta es música y voz de Sergio Dalma, del año 94, solo para ti. Estamos presentando Salud Sexual, que hoy en día sabemos es vital.
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0: Bien, después de la pausa, continuamos con nuestro segmento de salud sexual. Ahora nos enfocaremos en el segundo tema. Y este habla acerca de el sexo mañanero versus sexo nocturno. Según usted, su experiencia, comentarios que le han dicho por ahí, ¿cuál es mejor, mañanero o nocturno? Un estudio publicado por el medio británico The Objective reveló que la hora más efectiva para mantener intimidad es a las 5:48 de la mañana, o sea, el mañanero, pero que no sea ni antes ni después, fíjese, anote, 5:48, ay, Dios mío, ya el Sergio tiene una hora de estar al aire. Este momento se considera óptimo porque el cuerpo humano presenta un mayor nivel de energía, un equilibrio hormonal adecuado y una alta disposición para liberar endorfinas, lo que enriquece la experiencia sexual y disminuye el estrés. Sin embargo, Mafla señaló que el rango ideal para mantener relaciones íntimas se extiende entre las 7:30 y las 10:30 de la mañana. ¿El sexo mañanero? ¿Sabías que las personas que tienen relaciones sexuales entre las 7:30 y las 8:30 de la mañana están más relajadas y tienen los mejores orgasmos? Esto lo afirma la neuróloga en sus redes sociales. Las mujeres prefieren tener relaciones sexuales por la noche y los hombres por las mañanas. Aquí las razones y los beneficios de cada uno. No hay duda que mantener relaciones sexuales de forma frecuente aporta grandes beneficios tanto físicos como en la relación de pareja. Sin embargo, muchas personas prefieren una hora determinada del día para practicarlo. La hora en la que las personas prefieren tener sexo es una razón meramente biológica. Mientras que las mujeres prefieren tener el sexo nocturno, los hombres prefieren hacerlo por la mañana, según detalla la terapeuta sexual Laurie Watson de Psychology Today. Tanto el sexo matutino como el sexo nocturno tienen grandes beneficios, pero aquí están las razones científicas para que tomen la decisión de qué hora del día les convierte o les conviene más tener ese encuentro íntimo con su pareja. Los beneficios del sexo matutino. En los hombres, hacer el amor por la mañana se debe a que presentan una subidona de testosterona, especialmente entre las 6 y las 9 de la mañana. Y aunque a la mayoría de las mujeres no les gusta debido a que les disgusta el aspecto matutino, el aliento y sensación de verse poco atractivas, aquí están sus beneficios. Activa físicamente porque ayuda a activar el metabolismo ayudando a quemar 300 calorías y sucede el mismo proceso que cuando se hace ejercicio por las mañanas, el cual se recomienda para comenzar el día más activo, pues hace liberar endorfinas para empezar con más energía la jornada. El hombre dura más debido a que están en el punto máximo en los niveles de testosterona. Esto les ayuda a tener mayor resistencia y energía para complacer a su pareja por más tiempo. Es bueno para el corazón. La actividad sexual, al despertar, contribuye a mejorar la circulación sanguínea. Además, reduce la presión arterial y disminuye el riesgo de infarto. También aumenta las defensas. Tener sexo matutino ayuda a generar anticuerpos que se encargan de la función inmunológica en el cuerpo y ayudan a protegerlo frente a microorganismos patógenos, de acuerdo con un estudio publicado por la Universidad del Belfast en Londres. Además, por las mañanas, como resultado, embellece la piel. En las mujeres, llegar al orgasmo por la mañana aumenta los estrógenos y hormonas que están directamente relacionadas con el brillo y suavidad de la piel y el cabello. La razón más optimista es que el sexo por las mañanas es que estás totalmente descansada, pues has dormido durante toditita la noche. Beneficios del sexo nocturno. Una de las razones por las que las mujeres prefieren sexo al final del día es porque al final ya se pueden desconectar de todas las responsabilidades laborales o maternales. En el caso de que tengan hijos, digamos que se pueden relajar para disfrutar el momento, pero además de eso, tiene beneficios de practicarlo a esta hora del día. Alivia el estrés. Los problemas laborales y todo lo que se acumula del día se puede aliviar cuando se tiene sexo por la noche, ya que durante la relación sexual el cuerpo libera hormonas y se estimulan ciertos nervios que poseen un efecto tranquilizador en el cuerpo. Además, aporta una mayor facilidad para manejar situaciones estresantes como es hablar en público, de acuerdo con un estudio del profesor de psicología Stuart Brody de la Universidad del Oeste de Escocia. Ayuda a dormir. Las endorfinas que se liberan en el acto sexual ayudan a que el cuerpo se relaje y se prepare para el sueño. También disminuye el dolor. La adrenalina y endorfinas que se liberan proporcionan un analgésico natural en todo el cuerpo que ayuda a reducir algunos dolores que se puedan tener. También disminuye el dolor menstrual. En el caso de las mujeres, durante el orgasmo, la mujer contrae el útero y libera compuestos que alivian a los calambres propios de la menstruación. Según un trabajo realizado por la directora del Laboratorio de Psicología Sexual de la Universidad de Texas, Cindy Meston, evita la presión debido a que ayuda a remontar el estado de ánimo. Tener sexo es un gran aliado para combatir los síntomas de la depresión. Finalmente, si bien no hay una respuesta definitiva sobre el mejor momento para tener el sexo y dormir mejor, algunos expertos sugieren que hacerlo por la noche puede ser beneficioso para promover el sueño. Esto se debe a que el acto sexual puede también ayudar a relajar tanto el cuerpo como la mente, lo que puede preparar el escenario para una transición más suave al sueño. Además, el sexo nocturno ofrece la oportunidad de aprovechar los beneficios hormonales y emocionales mencionados anteriormente. La liberación de oxitocina y endorfinas durante el orgasmo puede introducir sentimientos de relajación y bienestar, lo que puede facilitar la caída y el mantenimiento del sueño. Sin embargo, es importante tener una cuenta o en cuenta que el mejor momento para tener relaciones sexuales y dormir mejor puede variar según las preferencias individuales y las rutinas personales. Algunas personas pueden encontrar que el sexo matutino es más beneficioso para su sueño, mientras que otras puedan disfrutar de sus beneficios por la tarde o incluso durante una siesta reparadora. Audiencia, los voy a invitar para que hagamos una encuesta, aunque sea de 10 respuestas. Preferentemente, ¿en usted es mejor el sexo en la mañana o el sexo nocturno? Si usted quiere compartir su opinión sobre los temas tratados esta mañana, encantado estaré de recibirlas. Este contenido solo tiene fines informativos y para obtener asesoramiento o diagnósticos médicos, consulte a un profesional. Audiencia, hemos llegado al final de nuestro segmento de Salud Sexual es Vital. La información sobre estos temas de hoy pueden ustedes encontrarlos al solicitarlos acá en La Globo.
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1: Extraordinario. Una buena mañana. Saludos, amigos, audiencia del 98.9. Sergio Roberto es mi nombre. Mi turno hasta las 9 de la mañana. Hoy es el momento de apapacharlos con cariño.

0: En Globo, lo escuchado es de Vilma Palma de Vampiros, producciones del año 1997. Esto se llama Secretos.
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5: A veces nos puede parecer que Dios está lejos, lejos, en el cielo donde no nos escucha ni se da cuenta de que existimos. Pero es precisamente lo contrario. Es importante convencerse de que Dios está junto a nosotros de continuo y está como un padre amoroso que a cada uno de nosotros nos quiere más que todas las madres del mundo pueden querer a sus hijos, ayudándonos, inspirándonos, bendiciéndonos y perdonándonos. Es preciso que nos empapemos, que nos saturemos de que Padre y muy Padre nuestro es el Señor que está junto a nosotros y en los cielos. Esta visión de la filiación divina te llevará a tener más paz en tu corazón. Dios está cerca de ti, te escucha, te quiere, te ama.
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Con esto hacemos un nos gusta. ¿Te gusta? Porque me gusta. Bebo Valdés al piano y Diego del Cigala con Lágrimas Negras acá en La Globo. No los veo, los imagino, espero que estén contentos, entusiastas, en un modo, ¿cómo se dice? Relajado, pausado, lento, pero acertado. Son las 6:24. Quienes hablan, Sergio Roberto, les desean solo cosas buenas, esperando que en lo que están iniciando

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2: En jueves de apapachos, 28 minutos han superado la hora 6.

Unplugged. Labios Rotos, versión de Zoe, acá en FM Globo. Audiencia, una mañana extraordinaria del jueves, hoy día 28. Hoy, día especial, en mi familia se encuentra la señora Irma Rosario Alcázar Solís cumpliendo años el día de hoy. Mi hermanita está cumpliendo, ¿qué? 70 y piquito ya. Epa, Chayo, se te quiere mucho, que la alegría de tu corazón permanezca en quienes nosotros te queremos. De verdad, Diosito te bendiga y abrazos de la Virgen y de el Piloy, que también está ahí entre tus fans. Irma Rosario, Chayo, tía Irmis, buenos días, feliz cumple santo, que la pases feliz. A todos los cumpleaños de este 28, abrazos también de FM Globo. Faltan 26 minutos para la hora 7. 6:34.

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Estamos, y no es lo único. Lo que quiero es amarte bien. Producción del año 2012. Hoy lo trae al recuerdo el señor Carlos Bauté. Una mañana agradable en jueves de apapachos. Esta es La Globo. ¿Y quiénes habla? El Mr. Sergio Roberto, deseándole solo cosas bonitas, agradables. Que lo que hagan sea un fenómeno hoy. Ciudad de Guatemala, techo gris. Ese está para inspirar a los tristes. Hay un brillo que usted tiene que distinguirlo. Está escondido detrás de las nubes. Mañana de jueves estamos ya en la hora 7:30 minutos.

0: Guadalupe Pineda. Tú y yo Lupita hacemos.
1: Pineda, la señora Guadalupe
0: nosotros.
1: Pineda. Gracias, Lupita.
0: Gracias, Lupita. Buenos días, buena mañana. En jueves de Apapachos estamos ya en la hora. ¿Qué hora es, Sergio? Son las 7:36 desde Ciudad de Guatemala para el mundo. 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

saben cómo se pone. Felicidades, una mañana estupenda. Sigan bien, sigan divirtiéndose, haciendo bien las cosas. Sonrisa en el rostro y volumen a la radio.

Solo tú, Ricky Martin del 95, un bombón de azúcar. ¿Tiene algo en mente con la canción? Ok, me cuenta para ponerlo, no en oídos de toda la gente. 11 minutos para puntualizar la hora 8. Desde Ciudad de Guatemala transmite FM Globo y quien les habla, Sergio Roberto en el turno, hasta las 9 horas. 98.9 es de la Globo. Una taza de café. Voy por la tercera.

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2: ¡Epa! ¡Súmelo! ¡Uno más uno! ¡No es ninguno! Únicamente 8 para las 8 de la mañana, Capicúa. Hoy día 28 del mes 5.

¿Escuchaste? Bueno, oye, mi amor. Maná. Era 1992, hoy un grato recuerdo en la program del jueves de Apapachos acá en La Globo, cuando solo 4 minutos nos están separando de la hora 8:04 y puntualizamos las 8 de la mañana. No sé si ha hecho usted en alguna ocasión la práctica de comunicación telepática. ¡Ya! ¡Hoy es el momento!

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me gusta para anotarla con un 100. Fabiola Rodas y Daniela Romo. El tema, nada, nada que no se celebre con una copa de vino. Buenos días, buena mañana, un momento agradable del jueves. Son las 8:06. Lo que hagan, sonría, porfa.

Que se entiende todito, lo quiero todo, macaco, acá en La Globo. Mañana estupenda de un jueves en donde presumimos de un techo hermoso gris en Ciudad de Guatemala. Buenos días, 8 de la mañana, 14 minutos.

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A ver, me pregunto, ¿cuál es la mejor forma, el modelo que le daría usted a el amor? Hay formas, dice. Caló le hizo canción. ¿Cuál es su mejor forma de ver, sentir, hacer el amor? Formas de amor, Caló en la Globo. Felicidades, un enorme placer compartir con ustedes mañana de un jueves, hoy 28, cuando la Rosarito está de cumple santos. Felicidades, hermanita mayor, que Dios te siga bendiciendo. Abrazos a tu corazoncito. Ay, Dios mío, señorita. Shawn Mendes, Camila Cabello en la Globo.

I love you when you call me, señorita, dijo la canción Shawn Mendes y Camila Cabello acá en La Globo. Mañana estupenda, un techo gris que no importa porque la mañana está decorada con el ambiente, el sonido, la música y la magia que hace FM Globo. Buenos días.

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0: sea, pues, matutino, vespertino y nocturno.
1: Eso, que tú me das
0: Jarabe de Palo. A través de la Globo estamos compartiendo lo mejor de la música ya en la recta final del turno del Sergio. Felicidades, un momento especial para ustedes con la compañía musical del 98.9. ¿Ya les dije la hora? Va pues. 14 minutos para las 9 horas.

Buenos días, 11 para las 9 de la mañana. Desde Ciudad de Guatemala, Sergio Alcázar les dice: muchas gracias por la atención prestada al turno de esta mañana en jueves. That's all, folks. Por hoy es todo. Será hasta mañana, si Dios lo permite.

Pero qué cosa tan buena, la programación de la Globo, Felipe Peláez y Maluma en 98.9. Ay, ¿qué quiere que le diga Eli? Estando tan distraído, atento a la programación, pendiente de que hoy no se complace, Eli me escribió y me dice, espero lo haya leído, lo sorry, no lo leí, no llegué. Buenos días, don Sergio, buenísima música, le saluda Nidia, gracias por esta mañana estupenda, saludos mi querida Nidia. No debería, pero lo voy a leer. Buenos días, Sergio. Es un gusto saludarle. Hoy no se pide, solo se escucha. Y qué bonita programación. Solo quería preguntarle, ¿por qué ya no me quiere? ¿Ya no me toma en cuenta? El sábado le solicité María Laura Orgullosa. El martes en el parque aquel de los galos. El miércoles bailame con Chino. Y no me saludó. ¡Ja! No se vaya a molestar, es solo una observación, gracias por su atención. Feliz día. Le saluda Beatriz Roldán. Oiga, Bea, yo no soy así. Ocurre que los sábados, sí, me excuso, porque ni tiempo de leer, menos de complacer. No sé, en función del tiempo en que entró su mensaje, los leo, imagínese, y poder complacerles. En ocasiones solo leo. Fortuna para quienes leo y complazco. Beatriz, lo siento, pídame. Hoy ya no, pues los jueves sabe que estamos exonerados de poder complacerles. Ay, Dios mío. ¿Sabe qué? Me voy a echar llave, pero por dentro. Para que no entre Don Fer, yo pudiera seguir hasta saber a qué hora se va Don Sergio. Yo ya me despedí hace 8 minutos. Pero aquí el Miguel Bosé me dice, Sergio, ¿y yo qué? Ah, presénteme a Salamandra, le dije yo. ¿Y qué cree? Miguel Bosé ya ha hecho llave por dentro, cabina de Globo.

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3: Las 9:01.
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0: ¡Hey! Muy bien, vamos a hablar con el genio y para despedirlo ya en esta buena mañana con ese perhaps, perhaps, perhaps. Ay, ay, ay, pues la bienvenida a Ingrid también para el turno de la alegría, pero antes, genio.
1: Mister.
0: ¿Qué canción sota es, hombre? Perhaps, perhaps.
2: Esta me parece que sea una adaptación de una canción muy popular, conocida de años y versiones en idiomas. En este caso, hay una modulación de el italiano y el español. No, inglés y español.
0: Con el Carlos Mister. Rivera.
2: ¿Tú conoces a Carlos Rivera?
1: Mi amor.
2: Ay, no puede ser. Qué barata se vende la gente.
0: Ahí está la canción, mira.
1: A ver.
0: Ahí está la canción.
3: Sobre un artista.
0: ¿Quién crees que está en el escenario?
3: Muy grande.
1: Carlos Rivera.
3: Fizemos a Benefer musical. Ay, eu aqui no Brasil e ele lá no México.
0: Con Daniel Boaventura.
3: O cantor mexicano Carlos Rivera.
0: Eso. Te habías equivocado. Ese no era Carlos.
1: Yo no lo había visto.
0: Era Daniel Boaventura.
1: Mire qué guapísimo.
0: Dijiste, se me engordó el Carlitos.
1: No, yo dije...

0: Mañana. Lo bueno se imprime para que usted tenga la oportunidad de escucharlo, no solamente con El Genio, sino también en el turno de la mañana, el turno de la alegría.
1: Sí, me
0: y por supuesto, Marianto y Víctor. Perhaps.
1: Perhaps.
0: Perhaps. Perhaps. Es quizás.
1: Quizás. Quizás. ¿Lo vamos a escuchar? ¿O ya lo escucharon?
0: Ya, lo estamos despidiendo.
1: ¿En serio? ¿Por qué?
0: Por eso dije yo que se quede El Genio que me hable de la canción.
1: Deje que termine,
0: la vamos
1: por favor
0: a poner más adelantito. Que acaba de sonar.
1: Va.
0: Ahorititititita, cuando tú estabas entrando.
1: Ay.
0: Estaba sonando. 9:12.

0: todavía.
1: Pues
0: falta.
1: Ayer sí hubo daños a terceros.
0: Tarde.
1: Sí, por la tarde. Ay, Diosito, bueno, qué aguacero el que nos tocó a nosotros de allá por mi
0: por
1: pueblo.
0: Por el monte.
1: El genio también.
0: Igual a mí.
1: ¿También a ti?
0: También estuvo, pero hermoso. Nos caían las piñonas de los pinos.
1: Ajá.
0: En las ventanas, de la fuerza que tenía el bon, sonaba de repente y dije, ¿a qué hora nos quiebran un vidrio aquí? Las ramas de los árboles se cayeron bastante.
1: Sí, en el camino yo encontré varias ramas grandes que había que hacer zigzag para seguir caminando.
0: Increíble, de verdad, es la fuerza de la naturaleza. Y saben, también es un llamado para que nosotros nos cuidemos y estemos prevenidos.
1: No, vale, yo, ¿quién contra la naturaleza?
0: Nadie. ¿Sabe qué es lo más triste? Que ahí es donde se ve toda la gente que tira basura en las calles y se tapan los tragantes.
1: Pero ayer no fue eso.
0: No, pero pues cuando hay una situación
1: un ventarrón
0: así,
1: que
0: es para que usted ponga atención.
1: Sí, también, pero el ventarrón era ayer, y lluvia, y granizo.
0: ¿A usted le cayó granizo?
1: Granizo
0: no
1: también
0: granizo.
1: En el camino.
0: Eso sí no me cayó a mí. Pero pongan atención entonces, evitemos problemas en las calles. Y bueno, sobre todo ya empezar a cargar sombrillas, don Fer. Yo creo que ya.
1: Ya.
0: Oficialmente sombrillas,
1: sí,
0: ¿verdad?
1: Sí.
0: Hay que tenerla. Chumpa, a mí, ¿verdad?
1: También, pero con estos calores, ay, Dios mío. Ese es
0: el problema.
1: El rebote que tenemos ahí todos.
0: Pero es que andamos así.
1: Un ojanán.
0: 9:18.
1: Bueno, me odio amarte.

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1: Vaya, vos que decís que los frijoles de la chula no son naturales, para vos, ¿qué es natural?
2: Pues, que no tengan preservantes. 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

tema interpretado por Marta Sánchez y se llama La Belleza. Sí, mi gente preciosa, por aquí estamos luchando un poquito. Estamos, digo yo, luchando contra la gripe, contra esos síntomas que a veces quieren invadirnos, pero llenos de positivismo y actitud positiva al 100%. Miren ustedes, vale la pena. Y pues dentro de los temas bonitos que tenemos para ustedes, definitivamente están aquellos que nos hacen bailar, que nos hacen recordar. Aquí está Monchi y Alexandra con La Hoja en Blanco.

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1: Llegamos a las 9 de la mañana con 33 minutos, mi gente preciosa, y por supuesto que está disponible el número de WhatsApp 3663-0989 para que ustedes nos escriban y nos digan qué quieren escuchar. Por supuesto, también queremos saber cómo pasaron la lluvia de ayer. Estos reportes son importantes, pues obviamente para que nosotros los podamos compartir con las personas, ¿les parece? Seguimos viajando a través del tiempo. En los años 90 se escuchaba fuertísimo Ricardo Montaner. Aquí entre nos, le quiero contar que esta canción yo la bailé cuando estaba como en primero primaria. No puede ser posible. ¿Cómo pasa el tiempo, verdad? Lo que sí es cierto es que le venimos a poner mucho ritmo a la mañana. Aquí está, vamos pa' la conga.

0: Con estas canciones es imposible quedarnos quietos ustedes. Vaya, si no podemos bailar, podemos disfrutar. Y si hablan, que hablen.
1: Siempre van a hablar.
0: Ajá, siempre, siempre van a hablar.
1: Pero no importa.
0: Usted siga adelante, ¿eh?

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8: Son las canciones que nos ponen a cantar, a sentir y a despertar emociones. Aquí está Joy Montana con el tema La Melodía.

me encanta, he de decirles que me fascina la música de Joey Montana. 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Llegamos ya a las 9:47, mi gente hermosa. ¡Qué rápido! Y aquí está Yuridia con nosotros con este tema que se llama Cobarde.

Se llama Cobarde, y bueno, pues para hablar de Yuridia un poquitito nada más, porque miren tantas cosas que hay de para hablar de los artistas, ¿verdad? Pues nació en el seno de una familia musical, su padre compositor y su madre cantante. Y bueno, ella se llama Yuridia Francisca Gaxiola Flores, conocida simplemente como Yuridia. Y ya sabemos que es cantante, compositora mexicana, que nació un 4 de octubre del año de 1986 en Hermosillo, Sonora. Ella se dio a conocer gracias a el show, ¿verdad? De música, La Academia. Ya muchas personas lo hemos escuchado y la verdad es de que hoy también nos sentimos felices de tenerla aquí en Globo. Una de las artistas que definitivamente nos hace cantar.

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1: Este tema lo pusimos ayer, nos encantó, se imprimió y por supuesto que hoy lo volvemos a escuchar. Se llama Así era ella, interpretado por Cristian Castro. 9:55, estás escuchando Globo 98.9. 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
1: Las 10 con 3 minutos.
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0: Lo aprendí de ti, las hash, aquí en La Globo, en esta estupenda mañana. Hoy tenemos una gran sorpresa y un gran gusto de recibir a nuestro querido Rubén Darío, conocido, bueno, yo lo bautizo como...
1: El poeta de los masajes.
0: ¿Por qué?
1: Porque en realidad cuando don Darío nos hace un diagnóstico, nos hace un masaje, salimos renovados.
0: Sí, totalmente.
1: Nos transforma en realidad, y lo hemos dicho en muchas ocasiones, que no solamente se trata de un anuncio de publicidad, no, sino que de verdad lo hemos experimentado y ha sido increíble el cambio que hemos logrado en nuestro cuerpo, don Fer.
0: Vamos a darle la bienvenida. Buenos días, don Darío, bienvenido.
2: Muchas gracias, don Fer. Buenos días, Ingrid, muy buenos días.
1: Bienvenido.
2: Y gracias por esta oportunidad de estar acá.
0: Pues mire, por fin se nos dio la oportunidad de que don Rubén

0: preocupado por el día al día. ¿Qué nos puede contar?
1: Es correcto. El día a día, precisamente, ¿qué sucede? Vamos acumulando estrés. Muchas veces decimos, ¿y yo por qué tengo estrés si yo no hago nada? Lo que sucede es que el estrés no solo es por las actividades que realizamos, sino también por las emociones que manejamos, okay, ¿verdad? Esa es una de las razones principales por la cual todos manejamos estrés de maneras diferentes. Uh-huh. Y el estrés, la acumulación de estrés, lo que provoca al final es una rigidez muscular. Empezamos a tener contracturas musculares, espasmos, y eso hace que la movilidad del cuerpo sea menor a la normal. Empezamos a tener entumecimiento de hombros, brazos, cuellos. ¿Cuántas personas hoy por hoy no dicen tengo migraña y no se me quita?
0: Claro. No, y otra cosa también, el ir tanto tiempo sentado en el vehículo, tantas horas de tránsito, esto también nos puede afectar, ¿verdad?
1: Definitivamente, hoy por hoy el tráfico es demasiado fuerte y eso nos pone más tensos, uh-huh, ¿verdad? Nos afecta, nos cambia. Ya cuando llegamos al trabajo ya vamos cansados y no llegamos al regreso.
0: Exacto.
1: A veces decimos.
2: Y aparte, el estar sentado tanto tiempo.
0: Y mal sentados.
1: Y mal sentados.
0: A ver, siéntense bien, los que nos están escuchando, todos engarrotados.
2: Sí, cabrón, ahí.
1: Y es precisamente.
0: Sí.
1: Y el sentarse mal, precisamente, es el mismo dolor. El cuerpo es tan inteligente. Busca posturas sin identificar, es buena o mala.
0: Wow.
1: Posturas donde haya menos dolor. Pero lo que no sabemos es que tal vez nos estamos sentando mal, ¿verdad? Tenemos una mala postura y estamos colaborando a todo eso.
0: Bueno, y hoy tenemos nosotros pues la dicha de que podemos obtener diferentes diagnósticos, podemos tener diferentes masajes. ¿En qué consiste este tipo de masajes que usted realiza para que la gente conozca un poquito de su trabajo?
1: Sí, antes que nada, antes de iniciar hacer un masaje, se hace una evaluación a las personas, uh-huh, ¿verdad? Las personas nos dicen, mire, me duele la zona lumbar, la parte de espalda media, la zona de cuello, hombros. Evaluamos, buscamos la razón de todo eso. Todo tiene una razón, todo tiene un origen. Claro. Y vamos a atacar el origen, vamos a tratar el origen, a corregir. Es lo que hacemos. Los masajes, yo siempre he dicho, esto es una manera de poder preparar el cuerpo para hacer las manipulaciones óseas, uh-huh, o sea, la manipulación de quiropraxia posterior.
0: Claro.
1: Cuando preparamos el cuerpo, después las manipulaciones no van a sentirse incómodos, no va a doler, ¿verdad? Pero es necesario. Esto es lo que decíamos con Fer antes, la mejor manera de darle mantenimiento al cuerpo es la atención que le vamos a dar. Y esta es la mejor manera, sin pastillas, sin ningún tipo de medicamento químico, vamos a darle la atención al cuerpo, ¿verdad?
2: Claro, okay. Pues don Rubén tiene la experiencia, la capacidad, la verdad, tiene un talento ahí para okay, encontrar los dolores. A veces te encuentras unos que tú no sabías que te dolían.
0: Totalmente, y saben, en muchas ocasiones nosotros hemos dado los testimonios de lo que nosotros hemos vivido, que yo creo que al final eso es lo que habla muchísimo más que cualquier cosa.
2: Claro.
0: Y es la realidad, pero hoy que está él aquí, y usted lo sabe que no es por publicidad, una de las cosas que yo quiero agradecerle es el respeto y el profesionalismo con el que usted trata, en especial a las mujeres. Y señoras bellas, yo sé que a veces nosotras nos podemos topar con esto, qué miedo, qué me van a hacer, qué me van a tocar. No, de verdad les puedo asegurar que el diagnóstico es profesional y el masaje, si usted lo necesita, según lo que don Rubén vea, pues obviamente ahí es donde se va a realizar el masaje para usted. Yo llegué porque me caí, ¿se recuerda?
1: Me recuerdo, exacto.
0: Bueno, llegué entumecida, llegué como que era Robocop. ¿Qué fue lo que usted pudo ver en ese momento?
1: El golpe que tuvo precisamente hizo que uno de sus hombros se fuera hacia atrás, ¿sí? Se movieron las zonas vertebrales.
0: Okay.
1: Desde la zona, digamos, a un costado de la zona de hombros, de la zona del trapecio, uh-huh, y las cervicales. Wow. Eso hizo que quedara entumecida, no pudiera mover los brazos.
0: No podía mover.
1: Uh-huh. Cuando liberamos ese punto muscular, liberamos también la zona ósea, o sea, la columna como tal. Alineamos nuevamente la columna.
0: Wow.
1: Y eso hizo que usted tuviera nuevamente la movilidad que tenía antes.
0: Perfecto. ¿Verdad? Bueno, miren, y por ejemplo, si hay personas que nos están escuchando que tuvieron alguna fractura y necesitan terapias, necesitan todo esto, ¿también lo atienden ustedes?
1: Es correcto, así es.
0: ¿Sí?
1: Los atendemos porque el cuerpo, cuando se hace una cirugía o una fractura en este caso, también necesita atención, claro, ¿verdad? Todas las articulaciones empiezan a afectarse y no digamos la zona muscular. Atendemos también ese tipo de casos de
0: post. ¿Todas las edades?
1: Hemos atendido desde los 7 años.
0: Perfecto, preferiblemente.
1: Años hacia arriba, sí.
0: Bueno, ¿en qué momento yo tengo que identificar que ya necesito un diagnóstico y que tengo que salir corriendo a buscarlo? ¿Cómo
2: el
0: puedo identificar?
2: El cuerpo habla.
0: ¿Qué
1: el
0: puedo
1: cuerpo
0: hacer?
1: Habla por

0: solo, lo que dice Don Fer es muy correcto. Cuando empezamos a tener ese dolor de, bueno, muchos síntomas. Sí. Por ejemplo, si hablamos de la zona de espalda, me duele la espalda, yo debo ir. ¿Cuántas personas hoy por hoy han sufrido de nervio ciático?
1: ¡Wow! Muchos, muchos, que no se pueden ni sentar.
0: Es correcto. Y esto se debe a una inflamación del nervio más grueso que tenemos y largo, porque viene desde la zona lumbar, va hasta la planta del pie. Pero eso indica que tenemos un problema en nuestra columna vertebral, en el especial la L3 y la L4, que está aplastando nuestra zona nerviosa. Por eso la gente dice, ya me inyecté, ya me hice de todo y no se nada. Me quitó. Muchas veces empieza a hacer ejercicio, pero el mismo nervio no permite a poder tener esa movilidad. Entonces, ahí es donde necesitamos un diagnóstico para ver dónde está el punto de presión, de qué lado, porque tenemos nervios en ambos lados, y corregirla. Cuando corregimos, empieza a mejorar. Muchas personas que tal vez me escuchan en este momento han tenido ese problema, se han dado cuenta que conforme se va trabajando, va disminuyendo el dolor. Yo siempre he dicho que en una primera sesión disminuimos un 50% el nivel de dolor que tiene.
1: Sí, y de verdad damos fe que sí.
2: Muchos testimonios de gente que, que conozco, que he tenido la oportunidad de compartir con ellos. Sí. Y del alivio
1: que han
2: recibido.
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2: Porque aquí ya empezaron, ¿eh? Yo tengo dolor en mi cuello, brazos, columna y rodillas y casi no puedo caminar.
1: Ya, váyase.
2: Necesito ayuda, el dolor es muy fuerte. Pues eso es lo que dice NECA.
1: Bueno.
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2: Porque son buenos oyentes.
1: Sí, de verdad que sí. Bueno, pues muchas gracias, de verdad.
0: Y lastimosamente hoy por hoy, cuando uno dice, me duele algo, tomo pastillas, ya las pastillas no hacen el efecto, porque el cuerpo necesita.
1: Momentáneo.
0: Exacto, es un momentáneo, porque definitivamente el cuerpo necesita esa atención.
1: Cierto.
0: Necesita ese mantenimiento.
1: O al final gastamos más, por querer gastar menos, gastamos más. 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Muchas gracias.
2: Bueno, un
1: por
2: gustazo
1: estar con nosotros.
2: Tenerlo por acá, don Rubén.
0: Muchas gracias, don Fer. Muchas gracias, Ingrid.
1: Gracias,
0: y
1: don Rubén.
0: Buen día a todos.
1: Feliz día.
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2: Doña Rocío se sigue paseando por acá en la zona 4. Hoy la vi pasar.
1: Hoy lo vio pasar.

0: Bien, parejita de las rancheritas que te gustan.
1: Me encantan ese ¿verdad? Tipo de rancheritas. Es que sabe qué pasa, don Fer, que uno puede trabajar muchísimo mejor cuando está escuchando buena música.
0: Claro. ¿Verdad? Y hablando de las rancheritas, pues esto es, si quiere, pues quiere verlo así, vamos a tener, ¿cómo se llama? Muchos pretextos para celebrar el Día del Padre, por ejemplo.
1: Sí, no, sí, por ejemplo.
0: Si es el 17.
1: Imagínese qué bonito, porque usted le dice, papá, mira, te voy a invitar al evento de Eventos Y, porque ahí van a estar los huitecos, o sea que vas a poder disfrutar de un show especial. Sí. Después vamos a bailar, vamos a cantar, vamos a comer rico, todo en un solo lugar. Y lo mejor es que hay dos localidades. Recuérdese usted que está la localidad VIP, que pues usted también puede tener el acceso a la información a través del 41-72-2511. Y la localidad general, eso sí, le doy la sugerencia, adquiera sus boletos lo antes posible porque se están agotando.
0: 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General, 100 quetzales.
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0: Lo noto.
1: Así se llama este tema.
0: Se nota, ¿verdad? Se nota,
1: don Fer. Se nota que la estamos pasando bien en Globo. 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
0: Los hombres, ahora con la modalidad de las parejitas, sí. Pues aquí estamos con el siguiente tema de los hombres, Marta.
1: Tiene un marcapaso.
0: Sí. Oh, no.

0: Bien, bien, bien, con la modalidad de parejitas aquí en La Globo todos los días.
1: Todos los días, ahora escuchando de dos en dos y la verdad es que les ha gustado mucho, gracias porque también lo solicitan. Don Fer, tenemos algo especial.
0: Claro, por supuesto, aquí en La Globo.
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0: Bueno, pues date gusto, dale bueno. Duro, dale duro.
1: ¡Dale duro!
0: Ahí está.
1: ¡Dale
0: ahí
1: duro!
0: Está, ahí está.
1: ¡Démosle!
0: ¿Quién es?
1: A ver, a ver. Oigan, oigan, oigan.
0: ¡Madonna!

0: Vístete con mi amor, la presentación es de Madonna aquí en La Globo. No sé si se prestó también para alguna banda sonora y ser parte de alguna película como las que hemos estado promocionando con la cuando tenga 30 otra vez y la de La Cosita Más Dulce.
1: Mire, don, pero honestamente esta canción yo no la había escuchado.
0: No.
1: No.
0: ¿Cómo así?
1: Esa no la había escuchado, puede usted creer.
0: Dice, es de los 80, 1985.
1: Yo nací en el 83. Dress you up. Ay, patoja,
0: por Dios.
1: No, pero, por ejemplo, nací en el 83, pero
0: son canciones
1: que
0: son
1: sí han quedado. Fíjese que sí, creo que sí, Made ¿verdad? In Manhattan. Vamos a ver si está acá. Sí está.
0: Sí está, ¿viste?
1: Made in Manhattan, que es por Jennifer López.
0: ¿No?
1: Made in Manhattan, es por Jennifer López.
0: Como una mucama, ¿no?
1: Una mucama en Manhattan, interpretado por Jennifer López. Y justo ella, pues es la mucama, llega uno de los senadores, se enamora del senador.
0: Ah, ya te acordaste.
1: Es buenísima. Aparte, el senador está guapísimo, pero. ¿Quieren ver el video? Se los traslado.
0: ¿Cuándo no?
1: Es que Don Fer es buenísima.
0: Bueno.
1: Además, nos gusta que ustedes se emocionen también. Pues. Mándenme la palabra. ¿Qué?
0: La palabra.
1: Mucama.
0: Vestido.
1: Vestido. Va, mándeme la palabra vestido y le mando a usted el video del soundtrack de Made in
0: Manhattan.
1: ¿Vestido
0: o vístete?
1: Vestido. Más fácil que lo escriban. Vestido.
0: No, vestite.
1: Vestite. Va, vestido, don Fer. Vestido, vestite como quiera, pero mándemelo. Todo.
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1: Claro, ya sonó. ¿Para bueno, qué se qué va con don Rubén, pues?
0: Está bien.
1: Claro que sí. No, y es que sabe que es una buena canción y de hecho les estaba diciendo que a mí me hacía bailar y disfrutar.
0: Ok, bueno, pues ahora formemos una parejita ahí con Ricardo.
1: Muy bien.
0: Ricardo Arjona. Adiós, melancolía.
1: Adiós. Y adiós, gripe.
0: Adiós. Y fuiste tú.
1: Fuiste tú.

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1: Miguelito.
2: Seguimos con más de la buena música cuando son las 10 de la mañana, 55 minutos. 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

0: 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Natalia Lafourcade y los McCord aquí en la programación de La Globo, pues formando parejitas con esa modalidad que tenemos de parejitas aquí en La Globo, pues tenemos a Natalia, pero ok, vamos con nuestros patrocinadores, vuelvo enseguida, volvemos en el turno de la alegría con otra parejita de Natalia Lafourcade.
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2: Las 10 con 59 minutos.
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6: Hola, soy Keila Castillo. En los próximos segundos te presentamos los hechos más importantes que marcan la agenda de hoy.
7: Les saluda Alexis Ponce.
6: Alerta naranja en lago de Atitlán. AMSCLAE declaró alerta naranja en el lago de Atitlán por proliferación de cianobacterias. Las autoridades recomiendan no consumir el agua ni realizar actividades recreativas. Las algas verdes azules reducen el oxígeno del lago, poniendo en riesgo la fauna acuática y la salud pública.
7: Codescubridor del ébola prevé control del brote en la República Democrática del Congo. El científico Jean-Jacques Muyembe, codescubridor del ébola, afirmó que el brote en la República Democrática del Congo se controlará en 2 o 3 meses. Se trata de la cepa Bundigujo menos letal. La Organización Mundial de la Salud elevó el riesgo a muy alto para la República del Congo y a alto para 10 países vecinos. Comunicaciones confirma salida de 7 futbolistas. Los cremas han oficializado la baja de 7 de sus jugadores al término de la temporada. Jorge Moreno, Wilson Pineda, Deiner Padilla, José María Calderón, José Grajeda, Eric González y Eddie Palencia. El anuncio generó opiniones divididas entre la afición en redes sociales.
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0: ¿Qué canción sota? ¿No aburre? ¿Sigue gustando? Natalia Lafourcade y recordando al gran maestro
1: Juan Gabriel. Bueno,
0: ya
1: recuerda,
0: no vivo por vivir.
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0: ¿Qué hora es?
1: Son las 11 de la mañana con 9 minutos.
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0: ¿Es un buen momento? Buen momento para presentarles, diría, en aquel entonces, cuando competíamos así, pero codo a codo, competíamos con mucha rivalidad con el genio. Bueno, este sería entonces mi push.

0: Este es el push de la semana, hombre. Qué canción sota. Tú conmigo, tú sin mí.
1: Me encanta, la verdad es de que sí, llegamos a las 11 de la mañana, 13 minutos, y otra de las sugerencias que estábamos escuchando justo al ingresar al turno es esta que el mister, pues al parecer, le fascinó.
0: Sí, mucho gusto, Daniel.
1: Boaventura.
0: Daniel Boaventura, la verdad, ni no sabía de él.
1: Junto a Carlos Rivera, mi amor, en esta mañana.
0: Tampoco sabía. Pero no lo reconociste.
1: No, es que yo no sabía de qué estaban hablando, porque yo los caché hablando. Pero cuando dice Carlos Rivera, me le quedo viendo yo así como, ese no es Carlos Rivera.
0: Ahí
1: ¿qué
0: está,
1: si dices, sale mi muchachón caminando por ahí? Veamos, veamos. Entonces, adelante, chicos, aquí está. Perhaps, perhaps, perhaps.
2: Cuando lanzaron mi primer DVD en México, me falaron mucho sobre un artista que tenía una afinidad musical conmigo muy grande. Por coincidencia, fizemos a Bela Fera, um musical, eu aqui no Brasil e ele lá no México. Senhoras e senhores, o cantor mexicano Carlos Rivera.

0: Eso, bien.
1: Eso. He de confesar que Carlos Rivera sí es más guapo que
0: qué
1: el
0: cuate. Excelente fusión de este Daniel Boaventura.
1: Es de Brasil.
0: ¿De Brasil?
1: De Brasil, él es brasileño, okay. Y justo invita a Carlos Rivera, okay. Y sacan esta fusión, pero la verdad es que está buenísima.
0: La verdad, sí, me encantó desde el principio, de la mañana, con el genio ahí que... Y eso es lo que tiene el genio.
1: Sí, también le encanta la buena música.
0: Ahí estaba, pero que se lo gozaba así con un ritmo riquitín.
1: Aparte le pone todo el volumen.
0: Como de bossa nova ahí, rico. Muy bien.
1: Sí, la verdad es que si nos disfrutamos la buena música, esa es la realidad.
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0: ¡Sale parejita! Carlos Rivera.

0: Me encanta.
1: De bueno, película en esta buena mañana.
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0: Con todo y saxa, así como le gusta a mi compañera, pues, la presentación de Juan Gabriel.
1: Ese es el toque que le da esa canción. Yo creo que todo el mundo lo espera. Aparte, se hizo viral. Ya hemos hablado muchas veces de ese sax.
0: Bueno, pues Juan Gabriel tiene una canción ahí muy, muy, muy alegre, pero antes nosotros queremos hacerle una invitación.
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0: Y por supuesto, también estaremos celebrando el Día del Padre.
1: Ya saben ustedes, esta es una actividad exclusiva para mayores de edad y esperamos que ustedes puedan estar entonces ahí.
0: Hay dos localidades, si usted quiere estar cerca de los huitecos, 150 quetzales y general, 100 quetzales. Y después del show, a bailar se ha dicho. Todas esas las vamos a bailar. Tipo rancherita así alegre.
1: Me encanta.
0: El Noah.

0: buena
1: son canciones que definitivamente motivan para la parranda, incitan a la parranda, incitan a celebrar.
0: Son canciones alegres, definitivamente, alegre. Y esperamos que usted tenga ese sabadito alegre.
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1: 11:34 minutos aquí en la Globo. ¿Y ahora?
0: Ahora seguimos con más.
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0: Me gusta. Maluma, Kany García, 1+1.
1: Bueno, así es como hemos avanzado ya. Miren ustedes, estamos a pocos minutos de llegar a las 12 del mediodía. Exacto. Y aquí estamos disfrutándonos esta programación y la música que ustedes también nos hacen de sugerencia.
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0: Maestro de ayer y de hoy. De ayer, Carlos Santana. Y de hoy,
1: Grupo
0: Rondera.
1: Baby, ya ni
0: buena.
1: Gestos le hago.
0: ¿Cómo dice Baby?
1: Baby, ya ni gestos le hago al tequila.
0: Ya ni gestos.
1: Ya no, porque se supone que cuando uno se toma un tequila, por lo regular uno frunce la cara. Así de, uy, él ya ni gestos le hace al tequila.
0: Es que cuando es un buen tequila, pues va adentro.
1: Muy bien, bueno, mi gente hermosa, también nosotros hemos tenido bastante comunicación y dentro de las sugerencias hay una que...
0: Todavía no.
1: ¿Todavía no?
0: Alto.
1: ¡Qué nervios!
0: No, vamos a hacerlo de una manera muy, pero muy especial.
1: Especial.
0: Donde Ricardo Cochán te la canta así, desgarradora, ¿no?
1: Ah, sí, es que la verdad es un tema desgarrador.
0: Grabada en el año de 1975,
1: ¿sí?
0: Titulada como Cuerpo sin Alma. ¿Cómo se llama esta? Ricardo Cochante, Cuerpo sin Alma, así se llama. Y aquí está.
1: Adelante.
0: Y luego presentaremos la versión moderna. Es un dulcito también.
1: Es que estos dulces.
0: Duro, duro.
1: Duro, duro, duro al corazón, Fer.
0: Vamos.

0: Suena así, desgarradora, ¿verdad? De cuerpo sin alma. Bella sin alma, le dicen también.
1: También.
0: Sí.
1: Bueno, antes de seguir con la siguiente canción, vamos a escuchar algo importante de nuestros amigos de Ban Rural.
0: Ah, qué bueno.
1: ¿Verdad?
0: Sí. ¿Sí? No me prepare.
1: Ah, pero qué divinura.
0: Eso.
1: Sí, es importante. 11:51.
0: Ok, ya pues cada vez más cerca de finalizar el turno de esta buena mañana y nos lo hemos pasado, pero increíble, muy bonito, bonito. Pero apúrate, papá.
1: ¿Listo?
0: Listo.
1: Vamos.
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1: Bueno, y las fusiones ahora también sí llegan, ahora sí.
0: Las fusiones, ¿verdad? Este eso es lo que sí nos encanta.
1: Es una nueva sugerencia, pongámoslo así, es una sugerencia que nos envían en donde Il Bolo se hace presente, pero invitan también a Carlos Rivera para interpretar el tema Cuerpo sin Alma.
0: Son tres bolos y uno más. Il Bolo.
1: ¿Será?
0: ¿Será? ¿No es el bolo?
1: No, Il Bolo.
0: Il Bolo.
1: Il Bolo. Vamos a escucharlos entonces y cuéntenos qué les parece.

0: Listo. Pues es la versión moderna, no tiene el desgarre.
1: No, total. Es que ¿sabe qué pasa, don Fer? Que yo siento que todas estas fusiones al final, pues buscan dar a conocer la música de antes, pero cuando ya nos hemos enamorado de la música original, cuesta mucho que logren desbancar.
0: Claro, eso es lo que nos pasa a algunos o a muchos, de que nos quedamos con la que escogí, la que escuchamos de primero.
1: ¿Cuál es la que querían escuchar?
0: Hay una que se llama Una Flor. Esto es de Manuel Medrano. Esta es otra canción y es una sugerencia de nuestro DJ de ahora en las fiestas, de no del señor Tortuga, no de Parque de la Industria, de Eventos J.
1: Okay.
0: Pues la sugerencia es de Andrés Cepeda y Manuel Medrano. Se titula
1: Una Flor. Ya para despedirnos, ¿no?
0: ¡Puchis! Sí, para despedirnos con esta, entonces.
1: Ok, sí. Nos despedimos entonces y los esperamos mañana viernes.
0: Mañana
1: en punto
0: viernes,
1: de las 9.
0: Cabal. Buena tarde.

0: Epa, pues vale la pena. Vale la pena.
1: La verdad es que
0: una
1: sí.
0: Una flor, Andrés Cepeda.
1: La verdad es que muy bueno. Hoy nos hemos enamorado con esta canción. Hemos de decirles que nos encanta la buena música.
0: Sí, Andrés Cepeda y Manuel Medrano.
1: Bueno, esta fusión que definitivamente
2: se imprime.
0: Eso es, se imprime.
1: Nos ha gustado.
0: Ahora sí, le deseamos un buen provecho, buena tarde y hasta mañana.
1: Hasta mañana.
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4: Las 12. Con un minuto.
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7: Hola, soy Keila Castillo. En los próximos segundos te presentamos los hechos más importantes que marcan la agenda de hoy.
8: Les saluda Alexis Ponce.
7: Junta Monetaria mantiene tasa de interés del 3.5%. La Junta Monetaria del Banco de Guatemala resolvió por unanimidad mantener la tasa de interés líder en 3.50%. La inflación se ubicó en 3.24% en abril, dentro del rango meta establecido.
8: Clan Los Lorenzana vinculado a ataque en Chiquimula. Inteligencia militar atribuyó al clan de Los Lorenzana el ataque armado contra comunitarios en la aldea San José Las Lágrimas, Esquipulas. La estructura criminal busca desplazar pobladores para controlar el contrabando y narcotráfico en la frontera con Honduras. Guatemala se prepara para amistoso de junio. La selección nacional disputará dos amistosos en la fecha FIFA de junio. El combinado azul y blanco enfrentará a la República Checa el 4 de junio y a Ecuador el 7. El defensor Marcelo Hernández destacó la cohesión del plantel ante rivales de nivel mundialista.
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0: Cada día es un milagro. Música de Karol G para darnos la bienvenida a este día bonito. ¿Cómo les va? ¿Cómo están mis amigas, mis amigos hermosos? ¿Qué dicen mis guapos? ¿Qué dicen esos caballeros? ¿Qué dicen esos mangos en su mero punto? ¿Qué dicen las bellas, divinas, hermosas, preciosas mujeres únicas, espectaculares? ¿Cómo ha estado su mañana? Cuéntenme. ¿Estamos en día jueves? ¡Ya es jueves! Jueves y el cuerpo lo sabe. Jueves 28 de mayo, deseándoles a ustedes lo mejor en cada una de sus actividades.
1: Ya llego yo.
0: Jueves previernes, ustedes me dicen qué se les antoja para hoy. Comunicación al 36630989. De WhatsApp y Telegram para que ustedes digan, esto quiero escuchar hoy. Esto se me antoja. ¿Cuáles son esos antojitos musicales para este jueves? Bienvenida a la comunicación al pie del micrófono. Les acompaña Marianto. ¿Ya les había dicho, no? No. Ah, bueno, por si no, Marianto al pie del micrófono de aquí a las 15 horas.

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1: 14 minutos pasan de las 12 horas en nuestra programación musical del mediodía. Gracias a quienes ya están dejando su reporte a través de nuestro WhatsApp 36630989. A mí me tienen en conserva, dice, me cuidan para que no me arruine. Bueno, tenemos manguitos en conserva entonces. Saludos, gracias amigos por contactarse con nosotros, por escribirnos al 36630989. ¿Cómo va su día? Cuéntenme. Gracias a Olga, buena tarde, Olga. Fito desde Sololá a todo volumen. Gracias, Fito. Gracias por el reporte. ¿Quién más anda por acá? Jacqueline, gracias. Recuerden 36630989 para que me cuenten cómo les vamos a consentir este mediodía. Ustedes me dicen, ¿cuáles son esos antojitos musicales para este jueves? Bienvenida a la comunicación. Uy, qué día. Miren, mañana con calor, pero se prevén lluvias para la tarde. Para que lo tengan en cuenta, por favor, y tomen sus medidas de precaución. 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Complacemos ahora con música de Face to Face. Ámame una vez más.

0: con buen ritmo. Estamos acompañando nuestras actividades este jueves, jueves bonito, jueves de antojitos. Que no siempre significa un antojo, un exceso, no, para nada. Puede ser algo muy sencillo, muy simple y rico como una fruta. Puede ser un pan con café. Ay, el café. Es que lo malo del café es que se nos acaba el pan rápido. Y ahí viene el exceso. Un atolito caliente. Miren, un atol de elote con maicitos. O unas tostadas acompañadas de frijolitos con queso. ¡Qué delicia! A ver, ¿cuál es su antojito de este día? ¿Cuál es su gustito? Cuénteme, ¿cuál es su gustito musical? A través del 36630989. ¿A quiénes les gusta el teatro? Cuéntenme, por favor. ¿Saben? Hoy tengo boleto doble para la presentación de la obra Amigos de Fuego. Para la gran premiere en el Teatro de Liga este 4 de junio a las 19:30 horas. Pueden participar a través de nuestro WhatsApp mandando la palabra teatro. Agrégueme por favor su nombre completo, teléfono de PI, correo electrónico, toda su información. Y de esta manera están participando. Hoy tengo un ganador. El ganador se lleva, fíjese ustedes, un boleto doble para que vayan acompañados a disfrutar esta gran presentación, ¿sí? La obra es Amigos de Fuego y su premier será este 4 de junio a las 19:30 en el Teatro del Liga, para que lo tengan en cuenta. Pues vamos a una pausa, regresamos con más de esta programación musical. Gracias por estar conectados.
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1: Uy, ya se acerca el Mundial, ustedes. ¿Tienen algún equipo favorito? ¿Cómo van con los álbumes, ¿Ya los van llenando? ¿Todavía les falta? Cuéntenme. Gracias a quienes están compartiendo con nosotros a través de nuestro WhatsApp 36630989, dejando por acá sus mensajitos, la interacción. Nos encanta saber de ustedes, saber que están bien. Miren, Jorge Bautista a esta hora preparando su huerto, sembrando tomates. Y como uno nunca sabe, dice, cómo va a estar la temperatura en septiembre, es preferible tenerlos así para que no se echen a perder ahí en su greenhouse. Gracias por dejarnos acompañarte a esta hora, Jorge. Hasta Canadá, buena tarde. Verónica también dejando su comunicación. Clarita, gracias por el reporte. Fíjense ustedes que ayer compartía Fonseca en sus redes sociales que la canción Arroyito llegó a sus 18 años. Sí, una de las canciones más queridas de este artista colombiano, porque mezcla el romance, la nostalgia y una imagen muy tierna de la persona amada. Imagínense ustedes que le describe como ese arroyito, una palabra que da esa metáfora de ternura, de vitalidad, esa persona que le acompaña en la calma, le acompaña también en cuando la vida se vuelve tormentosa. Es que vamos a celebrar los 18 años de esta canción, llegó a su mayoría de edad en la voz de Fonseca.

Rollito del año 2008, uno de los primeros grandes éxitos de este artista colombiano que mañana va a estar de cumpleaños. Mañana 29 de mayo, pero como mañana nuestra programa no va enfocada en música como la de Fonseca, de una vez lo vamos a celebrar hoy, vamos a estar escuchando algunas de sus canciones. Un artista que nació en Bogotá, Colombia. Y empezó a abrirse camino en la música desde muy joven. Su primer disco oficial salió en el año 2002. Y luego consolidó su estilo con Corazón en el año 2005. Una propuesta que mezcla el pop en español con algunos ritmos colombianos y tropicales, lo que le dio una identidad muy propia y original. Cuando uno escucha una canción de Fonseca, inmediatamente lo identifica. Por los ritmos, por la voz tan particular. Así que felicidades a Fonseca, quien volvemos a escuchar hoy con algo del año 2017, por pura curiosidad.

Por pura curiosidad, ¿quién está allí conectada o conectado a Globo 98.9? Nos encanta saber de ustedes. Bienvenidos todos sus reportes al 36630989. Seguimos acompañando este mediodía con un sol no tan radiante, pero sí, se siente el solecito y el calor, por supuesto, hoy también. Música que despierta emociones en Globo 98.9 este jueves de antojitos. ¿Cómo qué se les antoja hoy de almuerzo? A ver, ¿qué vamos a...? ¿Qué vamos a antojar este día? ¿Puede ser algo muy elaborado? ¿Puede ser un antojito más práctico? Cuéntenme, por favor. Un día para antojarnos, para acompañarnos con la música que nos emociona. Gracias. Gracias, Anita Soto, por estar conectada. Me están dejando solicitudes. Por supuesto, me pueden decir cuáles son sus canciones favoritas de Fonseca. Y las vamos a escuchar a lo largo de nuestra programación musical, celebrando el cumpleaños de Fonseca. De Colombia para Guatemala y todo el mundo mundial. Uno de los consentidos de nuestra programación musical. Buen provecho, vamos con Fanny Lu, Celos.

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1: Dice por acá, en el Baby Friday, dicen por acá. Ay, ay, ay, música para seguir despertando las emociones este jueves, Baby Friday. Gracias por la comunicación, amigos, en Unión Americana. Isabelita, ¿cómo estamos? Claudia, gracias por la comunicación. Cristian, David de la zona 7, también a todo volumen. Gracias por la sintonía. Omar, Luis también con nosotros. Tenemos cumpleañeros. ¿Tenemos algún cumpleañero hoy en familia? Por favor, cuéntenme. Así les saludamos en un momento más. En unos 10 minutos saludamos a los cumpleañeros. Flori Morales, ¿cómo estamos, Flori? Agradecida, muy feliz, muy contenta, emocionada, qué alegre. Julio también en San Raimundo, gracias. Mi querida Ana Cristina, también a todo volumen conectada con la programación de este jueves. 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Tengo un boleto doble para la presentación de la obra Amigos de Fuego, que tendrá su premier en el Teatro de Liga el 4 de junio a las 19:30 horas. Hoy tengo un pase doble, un ingreso doble, así que para participar mándenme la palabra teatro a nuestro WhatsApp. Ya se lo saben, ¿verdad? Lo repetimos. 36630989. Por favor, agréguenle su nombre completo, teléfono de PI, correo electrónico. Y ahí vamos a ver. Toda la información es súper importante y de esa manera están participando por un pase doble para esta gran premier. No se lo pierdan. Seguimos acompañando tus actividades, despertando emociones, y lo hacemos con Jesse Joy, Marco Antonio Solís y esta versión del año 2018. Recuerdos, tristeza y soledad.

Y muchas veces querer también es perder, dice por acá, o perder también es querer. ¿Cómo les va? ¿Cómo les va a ustedes en este mediodía espectacular? Te cuento que me encuentro en una cevichería de San Raimundo, escuchando la programación, dice por acá Julio Mancilla, y nos manda la fotografía con un ceviche que, ¡ja! Ese sí es un antojito degustado. ¡Qué alegre! Saludos, Julio, gracias por tu sintonía a esta hora. Buen provecho, Leslie. Y a Leslie se le antoja esa mujer que toma el café. Gracias, Leslie, por dejarnos tu sugerencia musical. Con gusto te vamos a complacer más adelante. Gracias a Mario Rivas. ¿Cómo estamos, Mario? Gabriel. Escuchando en Mississauga, Ontario, Canadá, trabajando aquí en el tránsito, dice por acá. Gracias por el buen musicón. Gabriel, gracias a ti por dejarnos acompañarte. Hasta Canadá, gracias amigas y amigos por amplificar nuestra señal en la app RCN Guatemala. 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Leti, gracias por la sintonía también. ¿Cuál es su antojito para hoy? Cuéntenme. A ver, dice por acá, voy a preparar milanesa y la voy a acompañar de acelga al vapor y una ensalada. Delicia. Buen provecho a quienes están ya disfrutando en la hora del almuerzo. Música de Manuel Medrano para complacer a Lilita Quisquina. No me...

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1: Las 13 horas en punto.
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9: Hola, soy Keila Castillo. En los próximos segundos te presentamos los hechos más importantes que marcan la agenda de hoy.
10: Les saluda Alexis Ponce.
9: Erradican más de 250,000 plantas de marihuana en Petén. Agentes antinarcóticos de la Policía Nacional Civil, con apoyo del Ejército, destruyeron más de 250,000 plantas de marihuana en 5 campos de cultivos en Las Cruces, en zonas montañosas cercanas al caserío Ixmucané.
10: Conred emite alerta por lluvias y onda del este. La Coordinadora Nacional para la Reducción de Desastres advirtió sobre la persistencia de lluvias con actividad eléctrica, fuertes vientos y posible granizo por los remanentes de una onda del este. Las regiones más afectadas serán Occidente, Altiplano Central y Valles de Oriente. Se recomienda preparar la mochila de las 72 horas. Antigua define estrategia para Copa Centroamericana. El técnico Mauricio Tapia se mostró optimista de cara a la Copa Centroamericana, donde Antigua integra el grupo C junto a Herediano, Maratón, Real Estelí y Alianza. El objetivo prioritario, avanzar a siguiente ronda pese al presupuesto limitado.
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1: Música para seguir despertando las emociones en Globo. Gracias por cada uno de sus mensajitos a través del 36630989.

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Gracias por seguir conectados a nuestra programación musical. Buen provecho a quienes están en la hora del almuerzo. Qué rico tenerles por acá. Gracias, gracias por la sintonía. José, ¿cómo estamos, José? Dice que te cuento, por acá en la fábrica donde trabajo se escucha Globo todos los días. Al principio me miraban raro porque casi nadie habla español. Pero ahora piden escuchar Globo cuando llego a trabajar. Gracias por dejarnos acá la comunicación. Y dice que le echaron hoy de almuerzo, o le mandaron, mejor dicho, hígado empanizado. Estaba de rechupete, ¡hala, qué rico! Gracias por estar con nosotros en Alabama, José. Gracias por la comunicación, buen provecho. Seguimos ahora con música del cumpleañero.

Fonseca en Globo 98.9. Mañana estará de cumpleaños Fonseca. Este artista que ha recibido amplio reconocimiento internacional. Fíjense ustedes que según su biografía oficial es 9 veces ganador de un premio Grammy Latino y 2 veces nominado a los premios Grammy Internacionales. Eso lo coloca entre los artistas colombianos más destacados de su generación. Hoy celebramos su cumpleaños. ¿Cuántos años estará cumpliendo Fonseca? A ver quién tiene por ahí el dato que nos lo comparta. Mientras tanto, vamos con otro de sus temas solicitados para esta programación musical. Te mando flores.

0: Un tema que solicitó por acá Flori y me dice alguien por acá, esa canción iba justo a solicitar y se me adelantaron. Bueno, gracias por dejarnos acá sus gustitos musicales, Hugo, gracias por la comunicación y contarnos cuáles son esos antojitos para hoy. Dándonos gustito con la música que despierta emociones en Globo 98.9. Gracias a la comunicación de Madeleine, que nos dice 47 años, para ser exactos, va a cumplir Fonseca mañana. ¡Qué alegre! Ala, miren ustedes, tenemos la misma edad. Bueno, él me lleva un año, mejor dicho. Me lleva un año Fonseca. Creo que haríamos buena pareja. Gracias por la sintonía, Madeleine. Dejando por acá su reporte, Gaby, también a todo volumen. ¿Qué dice Gaby? Ayana Flores. Un abrazo, mi querida Gaby. Seguimos ahora con música que despierta emociones. Ah, pero antes nos vamos a la pausa.
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1: Llegamos a las 13 horas con 29 minutos en nuestra programación musical. Felices de seguirles acompañando en la hora del almuerzo. Gracias, Gaby, por la sintonía y la sugerencia en la 21. Comunicación también de Eric y Guardia. Un saludo especial para mi esposa que está ahí preparando unas mojarras para el almuerzo. ¡Wow! ¡Qué rico! Ella es Reina Isabel Sánchez. Y mis hijos Daniel y Elías. Saludos a toda la familia conectados a nuestra programación musical del mediodía, preparándose para ese delicioso almuerzo. Oigan, ese sí es un antojazo, ¿eh? Que estén muy bien. Gracias, gracias. En la hora del almuerzo. 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Gracias por seguir conectados a través de nuestra app RCN Guatemala y también en globo989.com. Vamos con algo de Tam Tam Go, atrapados en la red.

Ya no eres mi bombón. Música de Cabas en Globo 98.9. Por favor, saludar a mi hija, que hoy está cumpliendo años. Felicidades a Angie Herrera, llegando a sus 16 años. Su mamá Nidia, estoy deseándole lo mejor en su cumpleaños. Muchas felicidades, Angie. Desde Globo 98.9 también nos unimos a este festejo. Muchas felicidades. Felicidades a todos los cumpleañeros, especialmente para Angie, parte de toda la familia de Globo 98.9. ¡Felicidades!

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2: Seguimos acompañando tus actividades en Globo 98.9. Gracias a quienes dejan sus sugerencias musicales. Nos encanta complacer. Gaby, gracias por la sintonía. Nos deja por acá también su mensajito. ¿Quién fue?
3: A ver, vamos. Marianta, ¿cómo estás? Buenas tardes. Y te saluda Sandra de Santo Tomás, siempre saludándote.
2: Gracias, Sandra.
3: Tan linda, gracias. Marianta, ¿me puedes complacer con la canción de Piel Morena, por favor? Espero que hoy sí me puedas poner mi canción.
2: La vamos a buscar.
3: Feliz tarde, te cuidas, que ya casi llueve por acá.
2: Sí, es cierto.
3: Adiós, Marianta.
2: Hasta pronto, Sandra. Gracias por estar conectada a Globo 98.9. Y es cierto, eso de la lluvia. Fíjense que desde acá del noveno nivel vemos cómo está lloviendo en las zonas, zona 1. Se ve eso fuerte. Así que mucha precaución, por favor, a quienes están en la zona 1. Por ahí nos reporta también Carmencita que están cayendo unos señores, dice. Está tremenda la lluvia, ¿verdad, Carmencita?
4: Pues.
2: Hola.
4: Buenas tardes, María, Dios me la bendiga.
2: Gracias.
4: Aquí reportándome, solo que aquí donde yo trabajo, que es comenzando la cena 1, o sea, por la iglesia Candelaria,
2: ajá,
4: tenemos unos, pero señores aguaceros.
2: Ya me imagino.
4: Pero aquí estamos presentes.
2: Gracias,
4: vaya,
2: gracias.
4: Pues, Dios me lo bendiga.
2: Hasta pronto, mi querida Carmencita. Miren, mucha paciencia y precaución ahí en la zona 1 porque está lloviendo fuerte y seguro. En unos minutos más también llueve acá en la zona 4. 10 minutos y estamos en las 14 horas. Música de Vicentico, no te apartes de mí.

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1: La gata bajo la lluvia, la versión de Rosario Flores que tenemos acá en la programación de Globo 98.9. Un día de mucho viento en algunos lugares, lluvia en otros, calor y soleado, nos dice por allá mi queridísima Mayri Gutiérrez. Gracias por tu comunicación en Pinula, ¿verdad? Gracias por el reporte a esta hora y gracias a quienes se siguen también reportando en nuestro Telegram 36630989. Por ahí está Sandrita. Tengas un lindo día, Sandra. Mayri, Rodrigo, gracias, gracias por la comunicación. ¿Dónde andan ustedes? Cuéntenme, por favor. Nos encanta saber que están allí disfrutando de Globo 98.9. ¿Qué tal el toquecito ranchero de jueves? Un par de rancheritas, ¿se les antoja? A ver, ¿cuál quieren escuchar? Bienvenida a la comunicación 36630989. Me cuentan ese toquecito ranchero, con mucho gusto. Mientras tanto, vamos con algo de Luis Miguel.

0: contigo, Luis Miguel. Música para seguir despertando emociones. Me preguntan por la promoción para el teatro. Por favor, mucha atención. 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Para participar, manden la palabra teatro. Esa es la palabra clave. Teatro, le agregan su nombre completo, teléfono, DPI, correo electrónico. Todos sus datos completos, por favor, repito. Nombre completo, teléfono, DPI, correo electrónico. 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Listo. Ahí estamos. Vamos a una pausa, regresamos con más de nuestra programación musical y recuerden que pueden hacer sus sugerencias para el toquecito ranchero, el momento rancherito. Vamos.
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2: Las 14 horas con 3 minutos.
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1: Fonseca, Fonseca. Cantándole a la vida, mire, llegando a un año más de vida, Fonseca, este artista colombiano. Juan Fernando Fonseca es un hombre completo, uno de los cantautores colombianos más queridos en todo el mundo por la música pop latina. Alguien que se ha distinguido por esa mezcla, les mencionaba hace un momento, de pop, sonidos tropicales, vallenatos y una sensibilidad muy, muy especial que conecta fácil con su público. Alguien que también le ha cantado a la vida, le ha cantado al amor, le ha cantado a cosas de la vida. De sus temas más conocidos podemos mencionar El Arroyito, Te Mando Flores, Eres Mi Sueño, Simples Corazones, entre otras canciones que destacan a lo largo de su trayectoria musical. Hoy celebramos a Fonseca un día anticipado. Acá en Globo 98.9 nos encanta despertar tus emociones. Vamos con otro de esos temas que recientemente ha sido ingresado en nuestra programación y se ha vuelto también uno de los favoritos. 2, 3.

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0: Pedimos a Thalía y la piel morena. 18 minutos pasan de las 14 horas. Muchas felicidades. Ya tenemos el nombre de quien gana su invitación doble para la premier de la obra de teatro Amigos de Fuego. Muchas felicidades a Ricardo de la Cruz. Ya le mandamos información para que vaya a esta gran presentación el próximo 4 de junio a las 19:30 en el Teatro del Liga. Muchas felicidades y gracias a quienes mandaron sus mensajitos también. Gracias, Carla, por la sintonía. Sergio con sentido de oro. ¿Cómo estamos, Sergio? Gracias por tu comunicación. Rolando también dejando su sugerencia para las rancheritas. Al igual que Luisito García. Gracias por la comunicación en zona 16, lloviendo fuerte. ¿Qué es eso? Gracias, Virginia Garza, por estar conectada. También nos deja su mensajito. Maribel, gracias. Ya viene el segmento rancherito. Antes nos vamos a una pausa y gracias a quienes han dejado por acá sus sugerencias musicales, vamos a incluir unas dos o tres canciones.
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0: Ay, ay, ay, música de Alicia Villarreal para seguir acompañando nuestras actividades. 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Ay, ay, ay. Presentando nuestro segmento rancherito este jueves de antojitos musicales. Gracias por las sugerencias que nos han llegado a través del 3663098 89. Vamos con otro tema que también nos piden para hoy a cargo de Joan Sebastián. Diséñame.
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Enséñame. Música para seguir despertando las emociones en Globo 98.9. Gracias por todas las sugerencias que nos han hecho para nuestra programación musical a través del 36630989. Otra de esas voces que no puede faltar, que es también de las consentidas cuando decimos momento rancherito, es este gran señor, el rey de las rancheras.

0: una versión completamente en vivo. La voz del señor Vicente Fernández en Globo 98.9 para cerrar nuestro segmento rancherito. Gracias por las sugerencias que nos hicieron a través del 3663-0989. ¿Cómo vamos? Cuéntenme. ¿Ya en casa? ¿En la oficina? ¿En el corre-corre? Gracias, gracias por cada uno de sus mensajitos. Tenemos notita de voz por acá. A ver qué dicen. ¿Qué dicen?
1: Ay, ay, Marianto, tú ay, lo ay, pones ay. A bailar a uno y después lo pones a llorar.
0: Ay, ¿qué pasó?
1: Gracias.
0: Gracias, gracias por dejarnos acá tu comunicación, Álvaro. Conectado a Globo 98.9. Con todo, miren, gracias Álvaro por mandarnos sus notitas de voz disfrutando de la música que despierta emociones. Miren, los ponemos a bailar y después a llorar. Dicen, no, hombre, ¿qué es eso? Nos encanta despertar emociones, eso es todo. Saludos a mi mamá Magda Juárez, que la amo mucho, dice por acá. ¿Quién nos dejó? Cielo, gracias Cielo por estar conectada a nuestra programación musical. Complaciendo, bueno, ya que quieren bailar también, algo de La Mosca y Gilberto Santa Rosa, todos tenemos un amor.

0: Música para seguir acompañando tus actividades. Gracias por cada uno de sus mensajitos a través del 3663-0989. La comunicación de Lili en Zumpango a todo volumen. También con nosotros a esta hora, Kevin, preparando un pollo con repollo. ¡Qué rico! Desde Cobán. Yo creo que ese pollito ya salió, ya se acabó, ustedes. Gracias a Mario también en San Marcos. Está lloviendo. ¡Uy! Precaución por con la lluvia, ustedes, porque sí está fuerte en algunos lugares. Por acá salió el solecito, me parece que en la zona 1 ya dejó de llover. Notita de voz, hola.
1: Hola, hola, Marianto, muy buena tarde, lindo viernes para ti.
0: Igualmente.
1: Quisiera pedirte un saludito muy, pero muy especial para mi señor padre Francisco Valdivia, quien pues el día de ayer cumplió sus 73 años.
0: Muchas felicidades.
1: Quisiera decirle, papi, te amo mucho, gracias por estar siempre a mi lado, por apoyarme en todo momento, que Dios te conceda muchos años más de vida y que podamos vivirlos al máximo, y quisiera que el tiempo ya se empiece a detener. Oh. Te amo.
0: Muchas felicidades, felicidades. Gracias por dejarnos acá sus notitas de voz y nos encanta celebrar con ustedes esos lindos momentos. Vamos a la pausa y ya regresamos.

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13 minutos y estamos en las 15 horas. 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Tráfico en la Roosevelt, dice por acá. Gracias, Lili, por la comunicación. También desde zona 11, gracias a Jessica Blanca Jiménez. Les saluda, gracias. Me encantó la programación. Qué bueno. Miren ustedes, qué bueno que ustedes disfrutan de lo que vamos incluyendo. Gracias por todas sus sugerencias. Juntos armamos nuestra proga. Y lo importante es que nos la pasamos de lo mejor con toda la música que despierta emociones.

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1: Vamos a repetir el nombre de quien gana su invitación para la obra de teatro Amigos de Fuego. Hoy nuestro invitado especial es Ricardo de la Cruz. Muchas felicidades y gracias a quienes mandaron sus mensajitos y estuvieron participando con nosotros este día. A ver, les quiero preguntar, ¿quién se apunta para mañana? ¿Quién se apunta para disfrutar del viernes de loco amor mañana? De 12 a 15 horas, que nos mande su corazoncito, ¿sí? A través del 36630989. Gracias, gracias, gracias por esos corazones que ya están llegando. Al pie del micrófono les acompañó Marianto con la bendición de Padre. Nos escuchamos mañana entonces, mañana en un viernes de loco amor para bailar, para disfrutar, para celebrar, para pasarla de lo mejor, para desestresarnos. Y juntos finalizar las actividades de la semana. Sigan en sintonía de Globo 98.9 y gracias por esa... tuvimos una interacción espectacular este día. Muchas gracias.

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1: Las 15 horas con un minuto.
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Y eso que no es viernes de loco amor. Pero así iniciamos el día de hoy en este último jueves del mes de mayo. Esta buena programación desde las 15 hasta las 18 horas. Con la compañía de su amigo y servidor Víctor Rivas. En cabina de Globo. Arrancamos con todo. Buenas tardes.

Los Ragazzi en la programación de Globo, que va a ser de mí, algo de 1995 para ustedes. 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Bueno, el día de hoy recuerden que

0: Hay una celebración muy especial en muchos lugares de Guatemala y es que el día de hoy es el Día Mundial de la Hamburguesa. Fíjense, es interesantísimo que este platillo, pues en algún momento haya venido a sustituir la forma en que nosotros comíamos la carne antes, ¿verdad? Porque antes, pues hacíamos filetes y demás, pero esto se cambió a raíz de una persona visionaria por ahí a principios de los 1900, donde vio que la carne molida pues también se podía trabajar de mejor forma, y ahí fue donde se originó justamente este platillo que todos disfrutamos. Yo creo que la mayoría de nosotros hemos comido alguna hamburguesa. ¿Qué es una hamburguesa? Pues únicamente pan con carne molida cocinada. Eso es. Ya usted le puede poner todo lo que usted desee, aderezos y demás, pues, ¿verdad? Total, es al gusto de la persona siempre. Bendiciones para ti en este jueves. Deseo que tengas un excelente turno. Me puedes complacer con la canción. Me ponen dos personas bailando y dos corazones de Chayanne. Dice, saludos, Madeline García. Saludos. ¿Qué tal, Vic? Dice por acá, buenas tardes. Por acá me mandan una manita saludando, un micrófono, un número uno de... Y me mandan un perrito. Hola, al locutor número uno, de parte de Fido, dice. Saludos, don Fido. Muchísimas gracias. Ahora sí identifiqué, mire. Hasta los saludos el día de hoy son con emojis. Así que, ya lo saben, jueves de emojis, aquí en Globo 98.9. Pueden solicitar lo que ustedes deseen escuchar. Media vez esté en la programación de Globo del día de hoy.
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1: Bueno, mi gente, fíjense que por acá me escribió Rosario y me pone en duda en algún momento lo que en algún momento hemos hablado. Yo creo que ya lo tratamos una vez aquí en el programa, pero igual lo vamos a volver a tener como presente. Les pregunto, ¿ustedes creen que se puede decir media vez o tiene que decirse una vez? ¿Sí? Esto es básicamente cuando uno habla y dice media vez algo, pues según lo que argumenta por acá Rosario, es de que no existe media vez. No se puede decir media vez, se dice una vez. Pero quiero escucharlos a ustedes. Primero, quiero escucharlos a ustedes y luego vamos a leer el documento que yo, pues, en algún momento acabo de bajar del internet y, pues nos vamos a quitar la duda a todos. ¿Les parece? Ese es el asunto. Ojalá que llueva café en el campo, dice por acá. Busqué un ramo de café, pero no lo encuentro. Saludos. Saludos. Por acá me mandan una nubecita y me mandan un avioncito con Alejandro Fernández. Dice por acá nuestro amigo Juanjo. Con muchísimo gusto le complacemos. Esa nube viajera. Esa sí ya me la sé. Esa sí ya me la puedo. Dice por acá, a favor de complacerme con dos rolitas, si se puede. Una es un libro, un lapicero. Me mandan una rama de árbol y unos dedos de Gianluca Grignani, dice por acá. Ya me mandan la traducción también. Por acá de Alex Ubau, me mandan una ruedita sin nada, una carita como de miedo, ajá. Y que se origina a la nada, dice, sin miedo a nada, de Alex Wow. Con muchísimo gusto, don Fido. Ahorita vienen sus canciones. Por acá dice, buenas tardes, Víctor, ¿cómo estás? Por favor, complacerme con... A ver, me mandan un signo más que un dedito señalando. Me mandan un par de manos saludándose. Ajá. Y pues desde Chimaltenango City dice... Ok, vamos a adivinar cuál será esta de Marco Antonio Solís. ¿Cuál es? ¿Cuál otra? Vamos a ver. Por acá nos están mandando otra, donde dice una llamita y un caracolito. Esa ya sé cuál es, esa es la de Fuego Lento, ¿verdad? Con muchísimo gusto. Aquí vamos poquito a poquito. Vamos a irles complaciendo todos esos gustos musicales que ustedes hacen llegar al 3663-0989 con emojis en este jueves de emojis en el Teatro de las Emociones. 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

Pues a ver, hay mucha controversia y eso es parte de lo que yo quería crear el día de hoy en ustedes, de que tuviéramos esa duda de si se dice media vez o una vez. Fíjense, pues, por acá Betty nos dice que no, que se dice una vez. Ah, ok. Aquí en otro mensajito del 36630989 dice por acá, no existe media vez, es solamente una vez o se utiliza con tal de qué. Fíjense qué interesante. Por acá dice, mi nombre es Carla, siempre utilicé toda vez o una vez, dice por acá. Ah, pero ya lo investigó ella y pues resulta ser de que, a ver, espérenme, vamos a seguir leyendo. Dice por acá, pienso que lo correcto es decir toda vez. Leonel Morales, del sur de California. Muchísimas gracias por el mensaje. Por acá, Clesia Quiñones fue la que nos solicitó la canción que escuchamos hace ratito. Me mandan por acá lo, me mandan una cabecita diciendo no, después me ponen el to, ¿verdad? Lo noto, de, y me pone 3, 4 hombrecitos y me pone una G. Pues, yo creo que fácil, ¿verdad? Desde Chiquimulía, Santa Rosa, nos estaban solicitando lo noto de hombres G. Y media vez, ¿verdad? Ya ven cómo se utiliza. Y media vez suena esta canción, pues don Jonathan Ruiz sale de donde esté y dice, esa es la canción de Don Otto. Sí, definitivamente. Saludos. Dice por acá, aplica ambas, porque media vez puede ser un modismo de Guatemala. Pues déjeme ponerle por acá los aplausos, por favor. Porque resulta ser que la fundación de la Real Academia Española dice, media vez es una locución adecuada con los sentidos de una vez que y con tal de que esto se recoge en el Diccionario de Americanismos como propia de Guatemala y El Salvador, por lo que el ejemplo que se plantea es apropiado. O sea, nosotros los chapines y los hermanos del Salvador sí podemos decir media vez. Fíjense ustedes, qué interesante, ¿verdad? O sea, sí está avalado por la Real Academia Española de la Lengua. Entonces, pues, si usted quiere decir media vez, lo puede decir. Así es. Así que te saluda Rita, dice por acá, para mí también es una vez. Por acá, tío Vic, saludos a los hermanos Ruiz. Don Josué Ruiz también está reportándose por acá. Saludos también para Isgel, que está para el calorcito, dice. Está tomando una bebida espirituosa por ahí. Mi nombre es Carla y te escucho en zona 12, dice por acá. Y justo lo que les estaba diciendo, parece que el uso de media vez sí es correcto en Guatemala, El Salvador y otras regiones de Centroamérica. Y de eso me estoy enterando el día de hoy. Así que, pues miren, ya. Ya aprendimos algo nuevo y eso quiere decir de que su día pues ha sido bastante productivo. Seguimos con más de las complacencias, con más de esas canciones que realmente nos hacen suspirar y despertar emociones aquí en Globo, en este jueves de emojis.

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1: Las 16 horas en punto.
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Fíjense que por acá nos están ingresando unos mensajitos donde justamente están argumentando lo de toda vez y lo de media vez, ¿sí? Y fíjense que me suena muy válida la posición de Doris Castellanos, que nos dice por acá: en el léxico jurídico no es aceptable media vez, lo correcto es toda vez. Fíjense qué bonito, interesante. Por acá alguien más nos estaba escribiendo y nos estaba diciendo que a él en la universidad, pues le habían enseñado que no existe la media vez. Dice, es en una clase de la materia de lengua y literatura, decían que lo correcto es una vez. Nos lo enseñó un licenciado en filosofía y letras. Yo creo que es más que todo en un ámbito menos coloquial, ¿verdad? O sea, que sea un poco más intelectual en todo lo que tenga que ver el léxico jurídico, el léxico, de la lengua y la literatura, pues creo que es más válido el una vez. Pero en un término coloquial como el que utilizamos nosotros siempre, todos los días, pues se vale el media vez. Así que saludos también a Melvin desde California. Muchísimas gracias por ponernos también su punto de vista. Totalmente válido. O sea, aquí yo la verdad es que no tengo la verdad cierta. O sea, toda la verdad cierta. A mí me encanta leer, me encanta aprender, y eso es parte de lo que yo les vengo a interpretar básicamente en lo que he leído, en lo que he experimentado en el transcurso de mi vida también. Saluditos a Marilyn desde Petapa, dice por acá, de Cristian Castro, nos está mandando una florecita, unas estrellitas y una carita triste, dice por acá. Estoy tratando de descifrar cuál será. Igual me pone el nombre de la canción, a ver si está por acá. Vamos a ver, dice por acá: que tenga buena tarde, Víctor. Me puede complacer con, fíjense que me mandan unas manitas de rezo y una canción, se podría decir, el tema del Puma, dice: gracias y muchas bendiciones a don Hugo Marroquín. Pues esta debe ser agradecido, si es del Puma, tiene que ser agradecido, supongo yo, ¿verdad? Por acá, muchas gracias, Víctor, feliz tarde. Nos habían solicitado la de Rayando el Sol, nos mandan un rayo y nos mandan un sol, así de sencillo, fíjense, y así de sencillo pueden ustedes escuchar su canción favorita aquí en el jueves de emojis en Globo 98.9. Dice por acá: media vez, todos estamos reunidos, ya nos podemos ir, dice por acá. Saludos, don Jorge Bautista, desde Alberta, Canadá. Buen programa, un Víctor. Qué bueno que les guste y qué bueno que se le estén pasando bastante bien. Buenas tardes, Víctor. Saludos. ¿Podrías darnos un contexto, porfa? Una vez o media vez, me parece que son aceptados por gramática y tradición y costumbre, dice. De todos modos, entendemos, se diga como se diga. Eso es lo cierto, don Sergio. O sea, la cuestión es entenderles, ¿va? Bueno, vamos a continuar con más de las canciones que ustedes han solicitado el día de hoy, un poquito para levantar ese ánimo. Algo que habían solicitado de Marco Antonio Solís, y con muchísimo gusto, complacemos. 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

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Bueno, fíjense, mi gente, que antes de que platicáramos de una vez o media vez, pues también tenía un dato muy importante que compartir con ustedes el día de hoy. Y fíjense que alguien me preguntó ayer, pues estábamos platicando de que podíamos platicar acerca, valga la redundancia, de que podíamos platicar acerca de lo que pasa en la película de Michael. Y en una de esas, pues resulta ser de que me preguntaron a alguien por ahí cuáles son estas biopelículas que se están haciendo a nivel producción de cine, ¿sí? Estos biofilms, que se les llama, son pues básicamente son situaciones donde se narra se llaman biopic, ¿sí? Biopic, así se les dice, que es una biopelícula, que es este género cinematográfico que narra la vida de personajes reales, históricos o contemporáneos. Se ha estado dando mucho

esa tendencia desde hace bastantes años. Y pues, pues Michael es justamente una película biopic, ¿sí? Esto quiere decir de que es la vida de cierta temporada de este gran artista, Michael Jackson. Pero luego me surgió la inquietud de comentarles en algún momento términos que se utilizan en el séptimo arte, así se le llama a todo el mundo fílmico, a todo el mundo, a todo este mundo de películas. Son términos que nosotros escuchamos, pero que a veces no sabemos qué es lo que significan, ¿sí? Y en algún momento pues encontré algunos datos muy interesantes y muy importantes que quiero compartir con ustedes para que pues tengamos un acervo cultural acerca de también esto y que lo podamos reflejar después, ¿verdad? En nuestras pláticas, en nuestra, qué sé yo, en la cena, sentaditos en la cena. Ustedes saben qué es flashback, por ejemplo. Fíjense, pues voy a comenzar ya con los términos. Hay un término que se llama flashback. Esto es cuando una escena muestra eventos del pasado dentro de la historia, ¿sí? Hay varias películas que, pues, en lugar de mostrar el presente, muestran cosas que pasaron en el pasado. Por ejemplo, una de las películas que más me gustan de este tipo de flashback se llama Forrest Gump, de Tom Hanks. Él narra justamente cada una de las etapas de su vida. Ese es uno de los términos que vamos a escuchar el día de hoy. Aparte de otro, está el cliffhanger, que es cuando la película tiene un final abierto y deja la historia en suspenso. O sea, no termina la trama, sino que lo deja abierto para que vuelvan a aparecer otras películas. Por ejemplo, Star Wars es una de ellas. Los Avengers, todas estas películas de Marvel, pues dejan abierto justamente el final y se van a otras películas más para poder generar justamente el final de las historias, ¿verdad? El plot twist, este es un giro inesperado que cambia completamente la historia o cómo la estábamos entendiendo. En algún momento la película más representativa de esto y que yo más me recuerdo es la del Sexto Sentido, ¿sí? Si ustedes la vieron, pues en algún momento ya saben cómo se llama. Se llama plot twist. Y bueno, vamos a seguir con más de los términos que se utilizan en el séptimo arte en este estilo de películas y vamos al corte primero para regresar con más de la buena programación de Globo 98.9.

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1: Bueno, pues por acá nos estaban haciendo las observaciones del caso. Por ejemplo, Don Fido nos está mandando por acá. Bio es de vida, sí. Pic es de fotografía o de película, de retrato. Pues sí, justamente. Entonces la biopic es justo una película sobre la vida de alguien. El flashback es para atrás, back es para atrás, y pues flash es como iluminación, como de luz, ¿verdad? Entonces esto tiene que ver con eso. El cliffhanger es pues un peñasco y un colgado, dice, pero bueno, eso es un término que ya es más término de cuestiones de cine, ¿verdad? Bueno, nos quedamos con el plot twist. Aparte de eso, también existe el fan service. ¿Cuál es este? Estos son elementos añadidos a la historia para complacer a la audiencia, aunque realmente no aporten mucho dentro de la trama. Y uno de los ejemplos que está más reciente es justamente esta colaboración o esta presentación de los antiguos Spider-Man, de Tobey Maguire, de Andrew Garfield y Tom Holland, en esta película de Spider-Man No Way Home. Esa fue justo solamente para complacer a la audiencia, porque no tenía absolutamente nada que ver con la trama de la película. Otro de los términos que se utiliza dentro de estas películas, dentro del séptimo arte, es romper la cuarta pared, que eso también se utiliza en el teatro. Esto es cuando un personaje habla directamente al espectador, o sea, directamente a la cámara. Recordemos que dentro del teatro y dentro del cine, pues ellos actúan, pues no directamente hacia la cámara, sino con los demás actores, ¿verdad? Pero esto de romper la cuarta pared es transformar al espectador en uno de los integrantes y de los protagonistas de la película o de la obra de teatro. Esto es muy, muy raro que se ubique, por lo menos en el teatro, es muy, muy raro, ¿cómo decirles? Es una forma de crear ese vínculo con el espectador, ¿verdad? Hay algunas personas y algunos directores de teatro y de cine que sí les gusta eso, justamente. Por ejemplo, también otro término que se utiliza dentro de las películas es el antihéroe. Este es el protagonista que no es moralmente correcto, que no es del todo encaja en el tradicional héroe de las películas, y tenemos de ejemplo, por ejemplo, Los Piratas del Caribe, el Joker, por ejemplo, la película del Joker, o la película de Deadpool, ¿sí? Que estos son totalmente nada que ver con el héroe tradicional, ¿verdad? El príncipe azul que va y conquista a la... No, por ejemplo, otro antihéroe es Shrek, por ejemplo, ¿verdad? Que sale totalmente del parámetro y del patrón que nosotros estamos acostumbrados. Y bueno, vamos a seguir hablando de todos estos términos del séptimo arte para que ustedes también pues nos eduquemos, porque yo también estoy aprendiendo bastante de cultura general aquí con ustedes. Seguimos con las complacencias en este jueves de emojis aquí en el Teatro de las Emociones.

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0: 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Bueno, estábamos hablando de algunos términos que se utilizan dentro de los cines, dentro del cine, para explicar algunas escenas y aparte de eso, algunas formas de las películas que nosotros miramos y que en algún momento hemos escuchado el término, pero no sabemos por qué es de que se les dice, ¿sí? Por ejemplo, hay una palabra que hemos escuchado mucho dentro de las películas y es la palabra cameo, ¿sí? La palabra cameo significa una aparición breve de una persona famosa o del propio director que no afecta a la trama principal y que es una, ¿qué? Un personaje secundario dentro de la película. Por ejemplo, este personaje que es Don Stan Lee, que es el que pues escribió todas estas historietas acerca de todos los superhéroes, pues justo también aparece en varias películas de Spider-Man, ¿sí? Entonces, ese es un cameo. Aparte de eso, por ejemplo, Alfred Hitchcock en otras películas también ha hecho su aparición, ¿sí? Y eso es el cameo directamente. Por acá también hay un término que se llama narrador no fiable, ¿sí? Esto es cuando el que cuenta la historia no dice toda la verdad o distorsiona la realidad, ¿sí? Hay una película muy conocida de Brad Pitt que se llama Fight Club, donde él al final de la película pues es el mismo personaje el que cuenta toda la historia, y esa trama pues es justo eso, ¿verdad? Un narrador no fiable. Aparte de eso, hay otro término que se llama arco del personaje. Esta es la evolución o el cambio que tiene un personaje a lo largo de la historia. En algunos ejemplos, por ejemplo, si usted vio Breaking Bad, que es una serie que ha estado bastante en boca de todo el mundo, pues esto es justamente, ¿verdad? La evolución que va teniendo el personaje y cómo va cambiando a lo largo de la historia. Black Swan o el Cisne Negro también tiene esa característica, ¿verdad? Y realmente es muy importante tener todas las referencias de estas palabras para que nosotros podamos entender en algún momento a nuestros patojos cuando nos dicen, ¡ah! Sí, ese es el cameo de fulanito de tal, ¿verdad? Usted ya sabe que es la participación de un personaje famoso, ¿verdad? Por ejemplo, dentro del arco del personaje, pues hay ciertos cambios de conducta, ¿verdad? Eso ya quiere saber, ya dice usted, este es el cambio que tiene la persona dentro de la película. Por ejemplo, hay otras escenas que son como muy cliché, que le dicen, ¿verdad? Esta palabra cliché, pues se refiere a una situación, a una frase, a algún personaje que ya se ha repetido tanto en el cine que resulta predecible y poco original, ¿sí? Este, del ejemplo más claro, es el beso que se dan los apasionados o los traiditos, como le dicen, de la película Bajo la Lluvia, por ejemplo. El beso bajo la lluvia, es uno de los más grandes clichés utilizados en el cine. Y estos son los términos que yo quería compartir con ustedes el día de hoy acerca del séptimo arte.
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1: Siguen ingresando mensajitos al 3663-0989. Por acá dice Quentin Tarantino hizo un cameo en la película donde aparece Salma Hayek. Fíjense qué interesante. Por acá, don Fido, muchísimas gracias por su mensaje. Por acá dice Víctor, ¿qué pensás de los llamados dobles? ¿Qué piensas acerca de eso? Pues yo creo que los dobles en algún momento, los dobles de acción, según lo que pregunta aquí don Sergio, pues definitivamente creo que le sirven a muchos de los actores para no arriesgar su vida, ¿verdad? Su integridad física. Aparte de eso, recordemos de que todos estos actores, pues en algún momento hasta pueden asegurar cada parte de su cuerpo, ¿sí? Eso es lo más interesante que me ha parecido. Yo escuché en algún momento que algunas actrices pues tienden a asegurar partes de su cuerpo y eso hace que necesiten obligatoriamente algún doble de acción para poder hacer todos estos acrobacias y malabares. En cambio, por lo menos uno de los que yo sí admiro bastante por hacer sus propias escenas de acción y ha tenido fracturas, ha tenido consecuencias físicas por tener este riesgo, es Tom Cruise, por ejemplo, ¿verdad? Este gran actor, pues yo creo que por algo es uno de los más cotizados dentro de las películas de acción, porque él hace sus escenas de acción. O sea, él tiene piloto de avión, piloto de carro, piloto de moto. O sea, eso estaba leyendo y es impresionante la capacidad del tipo para poder hacer todas estas escenas de acción. Por acá, saludos a don Byron García, muchísimas gracias por su comunicación. Por acá dice, hola, buenas tardes, no sé si ya sonó, pero quisiera escuchar las avispas de Juan Luis Guerra, me mandan varias avispas. Saludos, Ninet. Dice, qué interesante eso del significado de las palabras, cómo varía de país a país. Por ejemplo, camellar, que en Colombia significa trabajar, dice. Sí, pero el cameo es directamente sin doble L, es únicamente C-A-M-E-O. Eso es el término, ¿verdad? Por acá dice el tema del flashback en la película de La Pasión de Cristo de Mel Gibson. Este no es un flashback, esta es una drama que sí utiliza ciertos elementos de la vida de Cristo, pero no es un flashback. ¿Por qué? Porque no está el personaje contando todo lo que le pasó, ¿verdad? Como en la película de Forrest Gump. Es para que tengamos claros también cuáles son los términos. Por acá me pusieron esta canción de Fey. ¿Y cómo la pusieron? Pues únicamente me mandaron la mitad de una naranja. Y si me ponen media naranja y me ponen Fey al final, pues creo que es esta canción, definitivamente.

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12: Hola, soy Gayla Castillo. En los próximos segundos te presentamos los hechos más importantes que marcan la agenda de hoy.
13: Les saluda Alexis Ponce.
12: Arresto domiciliario para ex viceministro del MAGA. El juez Julio Vázquez concedió arresto domiciliario al ex viceministro del MAGA, Nick Kenner Estrada, procesado por peculado culposo y abuso de autoridad. Se le vincula al presunto desvío de 144 millones de quetzales en fertilizantes.
13: Nuevo requisito para licencia de conducir. La empresa MyCom incorporó un nuevo requisito para tramitar la licencia de conducir, la factura que acredite la compra del certificado de una escuela de automovilismo autorizada. La medida aplica para primeras licencias y transferencias a categorías tipo A o B.
12: Guatemaltecas nominadas a mejor jugadora de la Liga MX Femenil. Las delanteras guatemaltecas Ana Lucía Martínez y Aisha Solórzano fueron nominadas a los premios de mejor jugadora del Clausura 2026 por la Liga MX Femenil. En el caso de Ana Lucía Martínez, lideró en asistencia con 12 pases a gol, mientras Solórzano anotó 7 tantos en el Club Juárez.
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0: A ver, por acá dice, hola Víctor, no sé si ya lo solicitaron. Me mandan unas estrellitas y unos como duendecitos de Juan Luis Guerra. Es lo más cercano, dice Karina. Ya entendimos cuál es la estrellita y duendes. Con muchísimo gusto. Por acá me solicitaron algo de Luis Miguel y me mandan un cubito de hielo y me mandan una nube. No entendí la referencia. La verdad no la entendí para nada. Pero si ustedes me apoyan y me ayudan, pues les agradecería bastante. Aquí me lo mandó Ana. A ver, es un hielo, es un cubo de hielo y una nube de Luis Miguel, dice por acá. Con muchísimo gusto. Vamos a ver cuál será. Hola Víctor, buena tarde. Hoy quisiera escuchar y me mandan Luna Llena de Malacates y Gaby. Pues esta así es. Esta Luna Llena, pues, ¿verdad? ¿Qué más le puedo decir? Hola Víctor, dice, me complaces con esta canción, porfis. Me mandan una puerta, me mandan a una profesora, me mandan un colegio de Magneto. Esta está facilísima. Está regalada, Vicky. Pues así sí vale, hombre. Esa la adivine, pero así, rapidito. En la puerta del colegio, ¿verdad? Por supuesto que sí. Dice por acá, buenas tardes, Víctor. Porfa, un saludo de cumpleaños para Lourdes de Juárez. Ella siempre lo escucha de la familia Cifuentes Bárcenas. Por favor, dice, ¿dónde están los cuetíos, por favor? Para Lourdes de Juárez, por favor, producción.
1: No quiero buscar ninguna explicación.
0: Muchísimas felicidades para Lourdes de Juárez. 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

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Están ingresando una cantidad de mensajes a estas horas de la tarde solicitando buenas canciones aquí en Globo. Dice por acá, y fíjense que buen recordatorio el que me hizo don Julio Castillo Armas el día de hoy desde la tierra de Tatalapo. El día de mañana, viernes de Loco Amor, en el Teatro de las Emociones de 15 a 18 horas, vamos a tener un especial de Viernes de Loco Amor en emojis, ¿de acuerdo? Ya lo había prometido la semana pasada y pues lo vamos a cumplir. El día de mañana, Viernes de Loco Amor, vamos a tener Viernes de Loco Amor en emojis. O sea, todas las canciones que ustedes deseen escuchar mañana en género tropical, salsa, merengue, cumbia y bachata, el día de mañana me las tienen que mandar al 36630989 en emojis. Entonces, vaya escogiendo su canción favorita y en algún momento mande su mensajito de texto. Les menciono esto para que ustedes también tengan y tomen en cuenta de mandar sus mensajes lo antes posible. ¿Por qué? Porque yo voy agarrando el listado conforme entran los mensajes y voy programando las canciones y las voy poniendo en un playlist, ¿de acuerdo? Si usted no escucha su canción es porque se quedó fuera dentro de la programación. O sea, mientras más temprano entre su mensaje, más rápido les puedo complacer. Y aparte de eso, pues recuerden que cada canción tiene una duración, ¿sí? Entonces, se va retrasando el escuchar su canción, pero igual, si usted tiene que permanecer siempre pendiente de la programación de Globo para escuchar sus canciones. Tendrás por acá, me mandan un gorrito que con confeti y demás, me mandan un dedito señalando el mundo, pero supongo yo que ha de ser América, fíjense, porque es de Chayán, dice por acá, la de fiesta en América. Ah, se dan cuenta, ya la adiviné. Por acá dice Vale García, algo de Maná, por favor. Me mandan unas manitas pidiendo, ¿sí? Y una vela, dice por acá, por favor, Víctor. ¿Cuál será esta de Maná? Ayúdenme ustedes. A ver, unas manitas pidiendo y una vela. Por acá dice, buena tarde, Víctor. Bendiciones y una buena tarde para ti. Hoy como que no ayuda el clima. Si me puedes incluir Santana y Frontera. Y me mandan una manita diciendo adiós. Y un qué solecito por ahí, ¿verdad? Ok, vamos a buscar la canción. Por acá, bendecida tarde, Víctor. Gracias por mi saludo de la familia Bárcenas, dice Lourdes. ¡Qué buenísimo! Ya se comunicó la cumpleañera. Saludos para usted también y que se la pase muy, pero muy bien. Por acá, Víctor, ¿será que me puede complacer con Pingüinos en la Cama? Con muchísimo gusto. Y por acá dice, hola Víctor, mi nombre es José, soy el hijo de Jackie, escuché la dinámica de emojis, entonces complacería con la canción, me mandan una noche, me mandan una luna, pero está en inglés, dice. Ay, ay, ay, pues canciones en inglés no tenemos muchas, mi amiguito, pero muchísimas gracias por escribirnos y gracias también a tu mami por inculcarte tan buena música que tenemos aquí en Globo.

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1: Y bueno, mi gente, tenemos competencia de Maná, sin querer queriendo, pues aquí ya me mencionaron cuál es la canción que estaban solicitando. Fíjense, pues, me dijeron Bendita tu luz, pero también me dijeron Tú eres mi religión. Fíjense qué interesante. Pero aparte de eso, también me habían pedido esta canción de Maná. Entonces, tornamesa A. Tornamesa A, el reloj cucú con Maná.
2: El relojito.
1: Tornamesa A, el reloj cucú con Maná. Tornamesa B, bendita tu luz, con Maná y Juan Luis Guerra. Nuevamente, el reloj cucú en la tornamesa A. Emoji de votación, cualquier reloj. ¿De acuerdo? Si usted quiere la tornamesa A, busque en los emojis un reloj. Si usted quiere la tornamesa B, bendita tu luz, busque ahí una vela, el sol, algo que dé luz dentro de los emojis. ¿De acuerdo? Entonces, tornamesa A, el reloj cucú. Emoji de votación, el reloj. Tornamesa B, bendita tu luz. Cualquier emoji que tenga luz. Al 36630989.

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Esta vez no adiviné, les cuento. Ay, no, Dios mío, por acá me pusieron, fíjense, pues, me ponen, podrías complacerme con la canción de, me mandan unos emojis de una mujer caminando o corriendo y me mandan, pues, unas caritas de Jarabe de Palo. Resulta ser de que yo relacioné la canción de Bonito, que es un video justamente donde el protagonista o el cantante de Jarabe de Palo va caminando, pues la relacioné con la canción. ¿Qué si no es esa? Es por un beso de la flaca, ¿verdad? Por acá me estaba poniendo a pensar en eso y pues eso, básicamente. Por acá dice, hola, primera vez que escribo y me llama la atención la dinámica de los emojis, a ver qué tal esta, dice Tiziano Ferro, y es la de Tardes Negras, ¿verdad? Que ya la escuchamos también aquí en la programación. Gracias por participar por primera vez. Y eso es lo que me gusta a mí, que salgan del anonimato. Por acá dice, buenas tardes, ¿me podrías complacer con la canción de Limón y Sal? Fíjense, pues me mandan un limoncito y me mandan un salero. Julieta Venegas, gracias por excelente programación. Pati Castellanos, gracias a usted por la comunicación y gracias por solicitar estas canciones. Bueno, ganadora indiscutible de la competencia de Maná el día de hoy. Fue bastante, bastante apabullante esta competencia, porque en algún momento pensé que iba a ganar el reloj cucú, pero la canción que ganó fue justamente la de Maná y Juan Luis Guerra. Bendita tu luz, aquí en Globo.

0: Últimos mensajitos que ingresan al 36630989. Víctor, aquí escuchándote en el tráfico de la Roosevelt, me puedes complacer con Iluso de Ricardo Arjona. Llegamos un poquito tarde, Angie, desde Zumpango, Zacatepeques. Muchísimas gracias por su mensajito. Saludos a Ninet, muchas gracias también por su mensaje. Saludos a Pati Castellanos. Varias personas que se siguen comunicando. Claudia, muchísimas gracias por su mensaje. A Nelson, gracias también por estar en compañía de Globo 98.9. Saluditos a SC, que también anda escuchando por acá el bueno, la buena programación que tenemos para ustedes. Si Dios lo permite, el día de mañana, recuerden, viernes de Loco Amor de Emojis.
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0: A partir de las 15 horas aquí en Globo.
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0: Buena noche para todo el mundo.
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